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1: Les habla y les saluda Mau Rodríguez, el Muñeco, y estamos transmitiendo completamente en vivo y en directo desde la Feria Tunich 2026, hecha a mano en este 25 aniversario. Y ya lo sabes, estamos en este momento en el escenario, se encuentra la Mala Ávila y el Chamacón Cruz, y te habla y te saluda con mucho, mucho, muchas ganas en esta tardecita, Mau Rodríguez, el Muñeco. Y nada más y nada menos, tengo que aquí conmigo al señor Steven de los Reyes del Sabor. Steven, ¿cómo estás? ¿Ya listo para subir al escenario?
2: Hola, ¿qué tal? Muy buenas tardes, ya estamos listos. Estamos muy contentos de estar en ese 25 aniversario de la Feria de Tunich. Ya estamos a punto de subir al escenario a traerles la descarga de Cadereo en vivo.
1: Oye, ¿y qué nos vas a tocar el día de hoy?
2: Tenemos muchos temas originales que hemos grabado a lo largo de nuestra carrera. Tenemos el Cadereo, tenemos Sácala a Bailar, lo más nuevecito en la voz de mi hijo Steven Jr. Y muchos temas nuevecitos para todos ustedes.
1: Perfecto, ¿hoy veniste soltero o casado?
2: Yo siempre ando soltero.
1: Perfecto, eres de los míos, papá, siempre soltero, ¿verdad? ¿Cómo no? Señoras y señores, ya lo escucharon, estamos aquí en la Feria Tunich 2026, hecha a mano. Vamos y volvemos aquí nomás, en la mejor.
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2: Aquí nomás la mejor FM 90.1. Señores y señores, plan para el fin de semana. Pues lógicamente el chamacón vino a la Feria Artesanal de Sitiá, ya saben, en Twitch, pero no vine solo porque siempre en los mejores eventos está la mala Ávila.
3: Oye, mi querido chamacón, me da gusto el día de hoy que tú puedas estar aquí en este cierre, porque qué casualidad que todo está hecho a mano como a ti te gusta.
2: Me encanta a mano, porque a mano está más rico y sabe mejor, definitivamente. Oigan, y aparte te llevas una grata experiencia, nosotros ya empezamos a probar lo que está hecho a mano, entonces, ¿qué te digo?
3: ¡Qué rico! Y también sabes que estamos probando que en este momento tenemos ya en el escenario a Steven y los Reyes del Sabor. Muchos pensarían que es versión Hallam, pero no. Ahí Rubio, Ojo Verde, y todavía pueden caerle. Este evento va para el día, pero mira, hasta las 10 de la noche, 11 de la noche, es el gran cierre hoy.
2: Definitivamente más de 150 artesanos para que usted pueda venir a disfrutar no solo de la artesanía, sino también comida, bebida y también excelente ambiente. Y pues obviamente las grandes personalidades no pueden faltar. Y pues hoy vamos a tener a la carcajada, definitivamente.
3: Y alguien que verdaderamente canta hermoso.
2: Divino.
3: Puedo decir que es una de las mejores voces que tiene el estado de Yucatán, y la gente tiene que aprovecharlo. ¿Cómo estás, mi querida Kiarita?
4: Muy bien, muy contenta, preparándome, porque ya en breves instantes vamos a estar presentándonos. Entonces trajimos mucha música, como siempre, 100% tropical.
2: Oye, vos privilegiada, que definitivamente nos emociona tenerla acá en el escenario de La Mejor 90.1 con los amigos de Tunich. Y pues bueno, ¿cuáles son las canciones que nos vas a deleitar el día de hoy?
4: Los éxitos de Carcajada, está Morena, María Belén, Luna de Cristal, entre otros.
2: Luna de Cristal es mi favorita, y la escucho, y la verdad, hasta que te conozco, tengo la bendición de conocerte, tiene su pestaña volteada y está bien bonita su pestaña.
3: Oigan, y deja eso, si ustedes escuchan, canta como los verdaderos ángeles. Yo sé que sí, es el terror de Don Will. Ahí Don Wilber está pagando sus pecados con Kiara, porque me dijo la otra vez, tú eres como Kiara, eres muy terca, mala.
2: Es cierto.
4: No son puras mentiras, yo me porto bien.
2: Se nota que se porta bien, no, tiene una mirada coquetona nada más. Pero solo la mirada.
4: Solo me calumnia.
3: Oye, chama, que te cante el oído, cántale.
2: Aunque sea un poquito.
3: Un pedacito, dale, Kiara.
4: ¿Qué quieres que yo te cante?
2: La Luna de Cristal, por favor.
4: Ay, lunita, luna, luna, luna hermosa, acaricia lo oscuro de la noche. Siento que me das calor y olvido el dolor sin ningún reproche.
2: ¡Qué bonito, señores, señores! Nada más un quemón de oreja para que usted sepa de lo que va a venir acá. Y la verdad ya está calentando, ya se empezó a probar los diferentes acá calentadores.
3: Oye, chamacón, ¿te das cuenta que sin calentar, así en fría, dijo voy como está? Imagínate cuando ella esté en el escenario después de un ratito más, donde pues nosotros ya hicimos nuestro recorrido aquí en la Feria Artesanal Tunich, porque lo bueno que vamos a probar hasta el mezcal de naranja agria, y como hay transporte público, sin problema nos
2: vamos. Ya me di cuenta, yo le tengo envidia porque ella tiene un talento vocal que yo quisiera tener.
3: ¿Cuál será, Kiara?
4: El de cantar, nada más. El de abrir la boca muy grande.
2: Exacto. Y tiene su mano chica, pero su boca grande.
4: Claro.
3: Parejo su diente.
2: Exacto, preciosa. Oigan, señores y señores, nos vamos a despedir momentáneamente, pero regresamos. Kiara, muchísimas gracias.
4: Gracias a ustedes, y sigan la página de La Mejor, sigan, por supuesto, La Mejor Estación de Radio, y aquí nos vemos, los esperamos.
2: Gracias, y porque tú lo dices,
3: somos La Mejor.
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2: Y porque tú lo dices, somos la mejor 90.1 y en esta Feria Artesanal Tunich 2026, hecha a mano, por primera vez quiero presumir que, bueno, tenemos a la embajadora de Tunich, Yoldi Pisté. ¿Cómo estás?
3: Hola, ¿qué tal? Muy bien, la verdad, muy feliz, muy contenta. La verdad es que Tunich, más allá de una feria, siempre lo he dicho, es así que historia, tradición, cultura, y qué mejor que representarlo siendo la primera embajadora.
4: Y vaya que definitivamente fue embajadora de lujo, porque no, mira, guapísima, sobre todo. Ay, inteligente, elocuente, que es lo más importante. Y también, pues obviamente, ¿qué te llevas de esa feria que es muy importante?
3: Wow, yo creo que me llevo la alegría de la gente, el simple hecho de ver que todos pasan ahí felices, contentos, que están disfrutando de todo este evento y que más allá están presumiendo sus artesanías. Yo creo que es más que suficiente y mejores palabras no hay.
4: Definitivamente.
2: Y lo más importante, que es de casa, es de casa. Podríamos decir que es ella la belleza aquí, presumiendo cómo son las mujeres yucatecas y cómo son las mujeres de Sitiá aquí en Tunich. Pasó muy rápido los días, yo sé que disfrutaste, pero todavía tienes la oportunidad de que la gente venga a este gran cierre.
3: Claro que sí, les invitamos, todavía están a tiempo de disfrutar de estos, ahora sí que bailes y todo lo demás. Y claro que sí, no se pueden ir sin llevarse alguna artesanía, piedra y madera. También que vengan a visitar a nuestros estados invitados, Puebla, Veracruz, Guanajuato, que todavía hay tiempo.
4: Ahora sí que Tunich se lució a lo grande en su 25 aniversario. Y pues definitivamente nosotros estamos bien contentos

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2: Un honor.
3: Entonces, definitivamente, sí.
2: Feliz de la vida.
3: Mi estima Mala.
2: Oye, y sobre todo que ella portó la corona como tiene que ser, la banda, y por supuesto estás haciendo par de aguas para que el próximo año haya también otra embajadora, porque a partir de ahorita la Feria de Tunis se vive diferente, y qué bueno que tú pudiste ser digna representante de esta feria en su aniversario número 25. Y bueno, en una sola palabra, Yoldi, ¿tú qué dirías para toda la gente que estuvo viniendo?
4: Disfrútenlo.
2: Ahí está.
3: Definitivamente yo lo estoy disfrutando bastante, y lo más importante es, como tú dijiste, que pues no solo sea durante la feria, sino también invitar a toda la gente a que conozca que Tzitiá es un lugar de artesanos, un lugar que está constantemente trabajando los 365 días del año, así que a la invitación.
4: Claro que sí, yo siempre he dicho, Tunich no sería nada sin todas las personas que están aquí, sin esos artesanos, sin esos comerciantes, sin esos ahora sí que emprendedores. Y la invitación está abierta a que no solamente vengan aquí, sino que también puedan venir a visitar nuestros talleres aquí en la comisaría de Tzitiá. Y con mucho gusto, los brazos están abiertos.
2: Oye, y ya para cerrar y tú puedas continuar ya con este reinado, agradecimientos especiales para quien. Yo vi que tu familia, tu tía, bueno, todos se unieron para que tú logres esta encomienda muy importante aquí en Tunich. ¿Cuáles serían los agradecimientos y para quién?
4: Claro que sí, primeramente agradecer al Ayuntamiento de Mérida el desarrollo de prosperidad y desarrollo económico. Claramente ahora sí que al mero mero, el Secundino Pech, también ahí a Sheila Pisté. También evidentemente a mi familia, que todo el tiempo estuvo ahí apoyándome, echándome porras, como dirían por aquí, eran mis managers en todos los momentos. Y a todas las personas también que me apoyaron en este bonito camino de Tunich 2026.
3: Pues ahí escucharon a la embajadora de Tunich 2026, 25 años de tradición y sobre todo hecho a mano. Gracias de verdad por tu tiempo. Está precioso tu hoyuelo, por cierto.
2: Ya,
3: de verdad.
2: Yo ya vi que la estás escaneando, ya viste tu corona. Ten cuidado porque como que él quiere ser embajador.
3: Exactamente, no me va a venir la banda.
4: Quiere robar la corona.
3: No, pero no me va a dar porque está grande mi cabeza. Oye, pues ya nos vamos, nos enlazamos más adelante, porque tú lo dices.
2: ¡Somos la mejor!

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1: Ya regresamos aquí nomás en la mejor FM 90.1. Les saluda el Chamacón. ¿Cómo están? Buenas noches. Yo sé que se sorprende que estoy trabajando en Domingazo Alegre, pero la Feria Artesanal Turismo 2026 hizo que yo viniera por acá a que yo le dé duro, poderoso, macizo y bárbaro. Oigan, y en ese momento en la feria hay fiesta a todo lo que dan. Y pues se encuentran mis amigos de La Carcajada. Y ya está Don Wilber Kiarita cantando a todo lo que dan. Y lo más importante, como siempre, es que usted venga y que lógicamente pueda disfrutar de esta magnífica feria, que lógicamente tiene más de 150 artesanos. Aparte de recorrer los pabellones y descubrir el trabajo de nuestros bellos artesanos, la Feria Turich tiene preparada una cartelera artística que lógicamente el día de hoy estamos culminando, ¿verdad? Y pues lógicamente ya escuchamos a nuestros amigos de La Carcajada y vamos a cerrar con Sabor a Fuego de Tito Manrique, que definitivamente trae el ambiente y el espectáculo. Además, recuerden muy bien que si son de las personas que dices, oye, mi estimado Chamacón, ¿solo venden artesanía? No, precioso, no. Venden además cosas deliciosas para comer, para que tú puedas beber con la familia, pero sobre todo para que te lleves grandes regalos, porque hoy al cierre, lógicamente, verán muchos artesanos empiezan a decir, bueno, vamos a ponernos un poquito más alegres y coquetones con toda la banda, y pues ahí como que hacen precios especiales para todos los que nos andan visitando. Pero si de plano ya eres de las personas que dicen, ay, chamaco, me da flojera salir de mi casa, mover mi vehículo, no te preocupes, porque aunque no lo creas, el Ayuntamiento de Mérida puso a disposición transporte gratuito para toda la banda que se encuentra en la calle 61 con 62 y 64 aquí en el centro de Mérida, donde está el Centro Cultural Olimpo, ¿verdad? Así que ya lo sabes, hoy prácticamente puedes venir a disfrutarlo. Para que tú sepas, los domingos operan hasta prácticamente, ¿verdad?, las 10 de la noche. Y pues yo qué te puedo decir, aún hay champú, KL 20 y sobre todo no está lejos, tía, la neta, ¿para qué te voy a decir que no? Sí, sí. Y además ya di mi recorrido y ya empecé a bailar. Estoy viendo a toda la gente que está acá en el centro de la pista moviendo el botellón. Estamos saliendo de Juana la Cubana y yo ya me empecé a refrescar aquí con todo lo que tenemos, que lógicamente va a ser, mira, cosa impresionante. Y la mejor, junto con la mala y el chamacón, estamos regalando. Ahora sí que lo que tenemos es, hemos regalado molcajetes, pero artesanales, hemos regalado playeras, botellones y sobre todo un sinfín de productos que lógicamente nuestros artesanos nos brindan de la mejor manera. Así que, amigos míos, cáiganle, vengan, porque definitivamente festejando los 25 años de Citián, usted se la va a pasar increíblemente. Yo me voy a enlazar con ustedes más adelante. Yo regreso a los controles a cabina y porque tú lo dices, somos la mejor.
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1: Y porque tú lo dices, somos la mejor 90.1. En este momento continuamos en la Feria Artesanal Tonich 2026, en este aniversario número 25. Y ha sido una locura todos estos días, donde pues estuvimos disfrutando de diferentes eventos. Te voy a hacer una invitación muy importante. La Feria Artesanal de Tonich nos permite vivir desde gastronomía, artesanía, todo lo que podemos descubrir, lo rico de nuestro estado. Y bueno, en esta edición número 25 nos dejó muy en claro que más de 150 artesanos pudieron demostrar el talento que tenemos aquí en Sitia. Pero te voy a decir algo, esto no significa que ya está, ya terminó, que solo en la Feria Tonich, no. También puedes venir aquí a Sitia a seguir adquiriendo los productos, que si te gustó uno el día de hoy y de momento pues no pudiste adquirirlo porque bueno, te gastaste el money o todavía falta quincena, no te preocupes, porque acá en Sitia puedes seguir encontrando los productos. Por supuesto quiero agradecer a cada uno de los artistas que durante estos días del 24 de julio al 2 de agosto se la rifaron, a todos los artistas y sobre todo a alguien muy importante, a nuestros artesanos que pudieron demostrar por qué la Feria Tonich es una de las ferias más importantes que existe. Pudimos ver joyería, gastronomía y una hasta probó lo que no tenía que probar, pero muy contenta. En este momento todavía no acaba, todavía tienes chance. Si estás yendo a cenar y estás pensando, ¿qué hago en este domingo que estamos de vacaciones? Quédale a la Feria Artesanal Tonich 2026, transporte gratuito, hay estacionamiento. Bueno, en este momento tenemos a la carcajada, todavía falta una agrupación más. Estamos tirando la casa por la ventana, están los regalos, los artesanos están dando. Si yo te contara lo que vamos a regalar ahorita, ese lavabo que tú ves en esas tiendas, que dices, ¿cuánto cuesta? Bueno, aquí lo vamos a regalar. Mieleras, bueno, entre todos los productos. Por supuesto, solo en esta Feria Artesanal Tonich 2026. ¿El próximo año habrá feria? Por supuesto que sí, porque esto ya se quedó. Vamos a seguir y nos vamos a ir para el número 26. Y recuerda que en esta primera edición, en esta edición, mejor dicho, tuvimos a la primera embajadora, que va a dejar un legado muy importante, donde puede ser que la próxima embajadora también salga, por supuesto, de aquí de Sitia. Mientras tanto, regreso los micrófonos a cabina. Y porque tú lo dices, somos la mejor.
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1: Tú lo dices, somos la mejor 90.1. En este momento estamos en vivo y en directo a través de la Feria Artesanal Tunich, Tunich 2026, donde el arte mano se ha hecho presente. Hemos disfrutado, hemos bailado, pero ¿quién se encuentra en este momento en el escenario?
2: Mi estimada Mala, pues se encuentra Sabor a Fuego, y obviamente nosotros queremos ahora sí que estar tirando la casa por la ventana. Y como lo dijimos, esta Feria 2026 iba a ser característica de un ambiente, y la mejor 90.1 lo hizo presente, y lógicamente pues con Sabor a Fuego lo estamos haciendo fenomenal.
1: Un año más donde la mejor 90.1 agradece a todos los presentes. Todos los días fue un éxito total, la gente vino, llegó, disfrutó el ambiente, que es un ambiente totalmente familiar, pero ahorita están bailando, están gozando, porque hubo más de 150 artesanos, gastronomía, artesanía, transporte gratuito, la primera embajadora.
2: Obviamente esto solo fue una probadita de lo que se está viviendo en este 25 aniversario, pero próximamente estaremos llevándote más sorpresotas, porque 2027 viene recargado. Y la verdad, si te lo perdiste fue porque quisiste, porque acá oportunidades para venir hubieron muchísimas. Y lo más importante, como bien dijo la Mala, una fiesta familiar que definitivamente vale mucho la pena gozar, bailar, disfrutar y sobre todo descubrir la artesanía hecha en Yucatán, que eso muchas veces no nos damos cuenta de nuestros artesanos y no los valoramos. Y también acá en Sitia te van a estar esperando los 365 días del año, esperándote lógicamente para que tú vengas a conseguir lo hecho a mano.
1: Oye, y es que puede ser que en algún momento ya no tuviste la oportunidad, veniste a dar tu vuelta, te impresionaron los precios, porque son unos precios de locura, precios accesibles que hasta dices, ¿es verdad esto que estoy adquiriendo? Y te quedaste con ganas. Pueden venir. La feria termina como tal, pero Sitia sigue abierta sus puertas.
2: Y justamente como tú dijiste, imagínate, artesanía a muy buen precio, definitivamente no lo vas a conseguir en otro lado, sino en Sitia. Y te invitamos a que estés presente también en los días que nos dé la feria. Pero bueno, si te da chancecito, mira, vente, porque todavía hay fiesta para largo y nosotros queremos despedirla a lo grande. Así que, amigos de La Mejor, vengan, conozcan, diviértanse, disfruten. Pero lo más importante siempre va a ser que esto pues lo sigan gozando con la familia y, ¿por qué no?, llevándolo generación tras generación.
1: Oye, y ahí tuvimos invitados de todos lados, gente que se hizo presente. Aquí vinieron a visitarnos, rápidamente que nos diga hola.
3: Hola, desde Cuba.
1: Para que se den cuenta, para que escuchen desde dónde vino la gente a visitarnos, a disfrutar y, por supuesto, a gozar.
2: Dijimos, hacer que volar, como dicen por allá, hacer que volar. Definitivamente, pues bueno, señores y señoras, nosotros nos despedimos. Yo soy el Chamacón.
1: Yo soy Laura Ávila, la Mala, y nos vemos en la siguiente edición de la Feria Artesanal Tunich 2026. En la próxima venimos más recargados que nunca. Y porque tú lo dices,
2: somos la mejor.
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0: Muy buenas noches, gracias por estar con nosotros un domingo más aquí en La Hora Nacional, este espacio para enterarnos de lo que pasa en nuestro país, conocer historias de mexicanas y mexicanos talentosos y compartir información útil para toda la familia.
1: Hoy sabremos quiénes son los 7 semifinalistas en Estados Unidos del concurso México Canta, una iniciativa que impulsa la creación musical de nuestra comunidad migrante.
0: Les platicaremos qué se está haciendo en Morelos y Guerrero con la estrategia Atención a las Causas de la Violencia.
1: También hablaremos del plan de saneamiento de los ríos más contaminados del país y de las acciones que buscan devolverle bienestar a las comunidades.
0: Además, les contaremos cómo funciona el sistema de alerta temprana para lluvias, ciclones y huracanes. Esta es una herramienta del Sistema Meteorológico Nacional para la prevención y protección de la población.
1: En nuestros flashazos del bienestar, conoceremos el Plan Frijol, una estrategia para fortalecer la producción nacional de este cultivo tan importante para la dieta mexicana. Y además, en La Chilanguía, les traemos algunas de las opciones culturales de la Ciudad de México, una de las ciudades con mayor oferta artística del mundo.
0: Y en la música escucharemos a los primeros semifinalistas de México Canta y conoceremos parte de su trabajo sonoro. Cada canción nos enseña los estilos, influencias y propuestas de las nuevas generaciones de intérpretes y compositores mexicanos. Entonces, quédense con nosotros. La música cuenta historias y habla sobre raíces e identidad. Hoy vamos a conocer a 7 semifinalistas de México Canta 2 que viven en Estados Unidos, pero mantienen un vínculo fuerte con México a través de sus canciones.
1: En sus testimonios nos hablan de representar sus orígenes y el significado de ser parte de este concurso. Vamos a ver y escuchar la siguiente cápsula.
2: La música mexicana para mí es la mayor parte de mi identidad.
3: Creo que la música mexicana me hace como portar de una manera diferente. Tuve una pasión por la música que no podía ignorar.
4: Y ahorita me dedico a hacer música y trabajar en una bodega de cajas. La música es todo para mí, más la música mexicana, que es la que más me gusta.
5: Y yo creo que es muy lindo el sentir esa unión a través de música.
6: Sí siento que en México es mucho más pasión que en Estados Unidos, como cantan ese tipo de género, la verdad.
7: Es una bendición de Dios que me dio el salud y la vida para poder cantar y para poder cantar con la gente.
6: Mi recuerdo musical más temprano yo creo que ha de haber sido con mi abuelo, tocando piano de chiquita, cantando al lado de él.
8: Pues de verdad, la razón por qué yo apliqué al concurso de México Canta fue por la presidenta y el mensaje que ella está tratando de transmitir a los jóvenes.
9: Estoy muy contenta y muy emocionada de poder estar en México Canta 2026.
5: Me llamo Grecia Marín, tengo 25 años, este es Perris, California.
10: Hola a todos, me llamo Joshua Soto, tengo 18 años y yo soy un base barítono.
11: Hola, mi nombre es Tiffany Galaviz, tengo 24 años, soy de Los Ángeles, California.
12: Mi nombre es Lisandro, tengo 21 años, vivo en Portland, Oregón.
13: Mi nombre es Rosalba Valdés y yo soy cantante mexico-estadounidense de Chicago.
14: Mi nombre es Daniel Ochoa, vivo la mayoría del año en Chicago.
15: Me llamo Miranda González, soy cantante, me encanta la música.

0: Las canciones que vamos a escuchar nos presentan a las nuevas generaciones de intérpretes y compositores mexicanos.
1: Abrimos con Miranda González, cantante y compositora semifinalista de México Canta 2. Su propuesta mezcla sonidos contemporáneos con una interpretación muy personal. Vamos a escuchar The Reset.
2: Buenos días, señora presidenta. Me llamo Miranda González, soy de Castle Rock, Colorado, y voy a cantar la canción The Reset.

0: Seguimos con Lisandro Espinosa, semifinalista que trae una propuesta inspirada en las emociones cotidianas y la música regional contemporánea. Esta es la canción Pena de la Buena.
1: Me llamo Lisandro, soy de Portland, Oregon, y les voy a cantar un pedacito de mi canción Pena de la Buena.

0: Cuando hablamos de seguridad, también tenemos que hablar de prevención. Es muy importante atender las causas que pueden generar violencia desde su origen y trabajar directamente en las comunidades, especialmente con niñas, niños y jóvenes.
1: Porque construir la paz no significa nada más reaccionar ante los problemas, sino generar oportunidades. La estrategia Atención a las Causas que Generan la Violencia busca acercar educación, cultura, deporte, salud, capacitación y programas sociales para fortalecer el desarrollo de las juventudes.
0: Y hay ejemplos concretos de cómo se está trabajando en los estados. En Morelos, por ejemplo, más de 86 mil niñas, niños, jóvenes y personas adultas participaron en 275 jornadas por la paz.
1: En estas jornadas hubo talleres para prevenir el acoso, actividades culturales, murales comunitarios y acciones para recuperar espacios públicos. Además, se visitaron hogares en 16 colonias para identificar necesidades y canalizar a jóvenes en situación de vulnerabilidad.
0: También se hicieron 8 ferias de paz para acercar trámites y servicios a la población. Y en materia de coordinación, Morelos cuenta con una mesa estatal de paz y 5 mesas regionales, que han tenido más de 2.700 reuniones y alcanzado 1.040 acuerdos en materia de seguridad.
1: Para las juventudes, se impulsan proyectos como la construcción de 5 bachilleratos nacionales Margarita Maza y 2 centros comunitarios México Imparable. Estos están en Cuernavaca y Cuautla, con espacios deportivos, culturales y de atención en salud mental.
0: Y en Guerrero el trabajo se concentra en la montaña alta y baja, donde se mantiene una intervención integral en 19 comunidades de los municipios de Chilapa de Álvarez, Olinalá, Atlixtac y Zapotitlán de las Tablas.
1: Ahí participan 20 dependencias para llevar servicios médicos y psicosociales, fortalecer la infraestructura educativa y de salud y apoyar el campo e impulsar proyectos productivos.
0: Además, se le da atención especial a las y los jóvenes con programas de capacitación, educación y formación para el trabajo, porque generar oportunidades también es una forma de construir paz.
1: Así, la estrategia Atención a las Causas que Generan la Violencia busca que las comunidades tengan más herramientas para salir adelante y que las juventudes encuentren caminos de desarrollo, bienestar y tranquilidad.
0: Cuidar nuestros recursos naturales es cuidar la salud, la biodiversidad y el futuro de las comunidades. Por eso existe el Plan de Saneamiento de los Ríos Atoyac, Tula y Lerma Santiago, una estrategia que busca recuperar estos ecosistemas.
1: Para entender cómo funciona este plan y cómo ayuda a la restauración ambiental, les traemos esta cápsula.
2: Durante décadas, muchos de los ríos más importantes de México dejaron de ser fuente de vida. 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Hoy, por instrucción de la presidenta Claudia Sheinbaum, el gobierno de México ha tomado una decisión histórica.
3: Vamos a limpiar también y a sanear los ríos más contaminados del país.
2: El río Atoyac, que recorre Tlaxcala y Puebla. El río Tula, que atraviesa el estado de Hidalgo. Y el sistema Lerma Santiago, uno de los más extensos de México, que cruza 6 entidades y abastece de agua a millones de personas. Juntos, estos ríos atraviesan cientos de kilómetros de territorio. Conectan ciudades, comunidades, industrias y zonas agrícolas. Recuperarlos es uno de los mayores desafíos ambientales de nuestro tiempo. Restaurar un río significa más que limpiar el agua. Significa recuperar ecosistemas, prevenir inundaciones, proteger la biodiversidad, mejorar la salud de las personas y devolver el espacio público a las comunidades. Por eso, el Gobierno de México impulsa una estrategia integral que actúa sobre toda la cuenca y no solo sobre el cauce del río. Una estrategia que articula infraestructura de saneamiento, restauración ambiental, inspección y vigilancia, ordenamiento territorial, política pública, participación comunitaria y coordinación entre los 3 órdenes de gobierno. Porque la restauración de estos ríos no se logrará en meses. Es una tarea de largo aliento que requiere ciencia, inversión, voluntad política y el compromiso de toda la sociedad. Restaurar nuestros ríos es restaurar la vida.
0: El sistema de alerta temprana es una herramienta que informa a la población sobre fenómenos naturales como huracanes, lluvias intensas, incendios o sismos, para que las personas podamos actuar con anticipación.
1: Vamos a conocer más de este sistema de la Comisión Nacional del Agua, que ayuda a evitar catástrofes y a reducir riesgos.
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1: Ahora vamos a conocer la música de otra semifinalista de México Canta, en su segunda edición. Ella es Grecia Marín, que trae una propuesta musical con gran sensibilidad interpretativa. Vamos a escuchar Te Pedí.
6: Buenos días a todos.
7: Vamos a bailar.
6: Ah, claro que sí. Me llamo Grecia Marín, tengo 25 años, soy de Perris, California. Es un honor ser parte de México Canta, gracias por esta oportunidad. Y les voy a cantar un pedacito de Te Pedí.

0: También vamos a escuchar a Daniel Ochoa, cantante y compositor que combina influencias del regional mexicano con sonidos actuales. Esta canción es Dolor a Primera Vista.
1: Ya les va una canción que se llama Dolor a Primera Vista.

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0: detente y no es por ser pesimista. Se llama dolor a primera vista. Gracias.
1: Y cerramos este bloque musical con Tiffany Galaviz, semifinalista que nos trae una interpretación con mucha personalidad y orgullo por sus raíces. Escuchemos Cosa Fina del País.
2: Buenos días a todos, mi nombre es Tiffany Galaviz, soy de Los Ángeles, California, y les voy a cantar mi canción que se llama Cosa Fina del País.

0: así.
1: Flashazos del bienestar.
2: ¿Conoces qué es el Plan Frijol? Es una estrategia para fortalecer la producción nacional de frijol mediante apoyos como producción para el bienestar, fertilizantes para el bienestar y acompañamiento técnico para las y los productores. Si te dedicas al campo, puedes consultar y conocer los requisitos para participar. Más información en www.gob.mx/agricultura.
1: Flashazos del bienestar. Información para ti.
3: Ahora es momento de seguir con el talento de México Canta. Vamos a escuchar a Rosalba Valdés, semifinalista de este concurso, con una canción que se llama La Depre.
4: Buenos días, presidenta. ¿Cómo está? Bien. Buenos días a todos. Me llamo Rosalba Valdés. Soy de Chicago, Illinois. Es un gran honor estar aquí y voy a cantar mi canción La Depre. Por eso es que ya no tengo el sentimiento de ser uno emocional, no lo recomiendo.

0: Seguimos con otra de las voces que forman parte de esta nueva generación de intérpretes. Él es Joshua Soto, semifinalista de México Canta, que nos presenta Terco Callejero.
1: Buenos días, secretaria de Cultura, y buenos días a todos ustedes. Me llamo Joshua Soto, soy de la ciudad de Nueva York, en el municipio del Bronx. Y con su permiso, presidenta, me gustaría cantarle un pedacito de mi canción Terco Callejero.

0: Muchas gracias.
1: En México, desde hace 25 años, la Matatena, Asociación de Cine para Niñas y Niños, ha hecho un trabajo bien importante para acercar a niñas, niños y adolescentes al lenguaje del cine. Y esto no solo como espectadores, sino también como creadores que pueden transformar sus ideas en imágenes.
2: Así es. En sus talleres, la Matatena ha trabajado con infancias de entre 6 y 14 años, incluyendo comunidades en situación vulnerable, promoviendo temas como los derechos de la niñez, la inclusión, la equidad de género y el cuidado del medio ambiente. Y hoy nos acompaña Lisset Cotera, integrante de la Matatena, Asociación de Cine para Niñas y Niños. Lisset, bienvenida a Hora Nacional.
3: Mucho gusto, buenas noches y muchísimas gracias por este espacio.
2: Gracias a ti por visitarnos.
1: Oye, platícanos un poquito de la Matatena. Hace ya muchos años se identificó una necesidad, pero ¿cómo se dieron cuenta que las infancias de México y las juventudes se podrían beneficiar de aprender un poquito sobre cómo se hace cine?
3: Pues mire, es una larga historia y fue algo fortuito y no. Acabamos de pasar 3 décadas y la semilla de todo el proyecto ha sido el Festival Internacional de Cine para Niños y No Tan Niños. El festival surge como una propuesta que continúa, donde nuestro trabajo ha sido el poder ofrecer una opción cinematográfica durante las vacaciones de verano. Que las niñas y los niños puedan ver un cine que no fácilmente llega a México. Empezamos primero con muy poquitos materiales y ahora pues es muy grato ver que la curaduría cada año pues es más vasta, que tenemos grandes materiales, largometrajes, cortos de ficción, animación, documentales, y también tenemos materiales realizados por niñas y niños. Entonces, la semilla del proyecto es el festival. Y 4 años después empezamos a diseñar e implementar, no ha sido algo fácil, que era muy importante que las niñas y los niños participaran en el diseño de este proyecto, pero que participaran primero, que tuviéramos un jurado infantil, que creo que es fundamental,
2: claro,
3: en un festival. Y por otra parte también, nosotros seguimos creyendo a 30 años de distancia que si queremos impulsar que las niñas y los niños hagan cine, que conozcan sobre el lenguaje cinematográfico y colocar la semilla de cómo aquello que te imaginas le puedes dar vida a través del movimiento, pues las niñas y los niños también se merecen como un derecho cultural el poder ver, poder tener acceso a materiales cinematográficos, primero que apelen a su inteligencia, y que yo creo que lo que otorga el festival realmente es eso, ¿no? Una gran opción cinematográfica, porque hay unas grandes realizaciones, pero que también tienen un mensaje muy valioso. O sea, el cine te entretiene, pero el cine también es raíz y semilla.
2: Sí, fomenta, refleja, es raíz, semilla, claro, así es.
3: Totalmente.
1: Lisset, ¿cuáles son las redes de La Matatena para que la gente las pueda seguir?
3: www.lamatatena.org. Estamos en Facebook como La Matatena AC y en las redes nos encuentran en X y en Instagram, en La Matatena AC. En la página de La Matatena van a ver las programaciones, la sinopsis de qué van las películas, para qué edades están dirigidas. Tenemos largometrajes, pero también tenemos programaciones que nosotros les llamamos híbridas, que son, se exhibe corto de ficción, animación, documental, y que aparte esas programaciones, cuando hablamos de la niñez, pues es que hay, ahora sí que los niños de la primera infancia, son muchas miradas que a la hora de programar tienes que cuidar lo que va para los niños de primera infancia, y que eso es un gran reto, como para los niños que están entre los 7, 8, 9 años, o para los preadolescentes que llegan hasta los 13 años.
1: Pues sí, qué chamba, pero muchas felicidades y que toda la gente esté pendiente de la programación del festival.
2: Pues muchísimas gracias por acompañarnos aquí en la Hora Nacional, te lo agradecemos muchísimo y un placer que nos acompañen. Por favor, no se vayan.
3: Gracias.
1: La Ciudad de México tiene una riqueza cultural enorme. En la capital hay más de 170 museos, unos 300 teatros y muchos otros espacios importantes dedicados al cine y las artes.
2: Por eso en La Chilanguía les recomendamos lugares donde podemos escuchar nuevas historias, pasarla bien en familia y conocer distintas expresiones artísticas. Vamos a ver qué nos prepararon esta semana María Luisa Peralta y Orlando Abad.
0: Bienvenidas y bienvenidos a La Chilanguía. Si andas buscando plan para los próximos días en la Ciudad de México, aquí te compartimos algunas opciones culturales para todos los gustos.
4: ¿Y los de hoy, María Luisa, están?
5: Empezamos con música. El próximo 11 de agosto, la Orquesta de Cámara debutará en Casa Tlaxcala con un concierto gratis a las 6 de la tarde. La cita es en el centro, ahí en San Ildefonso número 40, en el Centro Histórico. Vayan en bici.
0: Oh, si lo tuyo es el teatro, no te puedes perder Django con la soga al cuello, una obra que con humor, música y títeres aborda temas como la depresión, la compasión y la amistad. Estará en temporada del 6 de agosto al 6 de septiembre en el Teatro Julio Castillo del Centro Cultural del Bosque, y acuérdense que los jueves está a 45 pesos.
5: También llega la temporada académica de la Escuela Nacional de Arte Teatral con montajes realizados por estudiantes de actuación y escenografía. Se trata de puestas en escena para la titulación de los estudiantes y la entrada es gratuita.
0: En el Teatro Salvador Novo puedes disfrutar menos Shakespeare y más Barney hasta el 22 de agosto.
5: Además, el foro Antonio López Mancera recibirá cuentos surrealistas para mujeres reales del 8 de agosto al 10 de septiembre con funciones a las 6 de la tarde.
0: Y para quienes aman a los Michis, abre el Museo del Gato el 8 de agosto en Paseo de la Reforma 87. Será una experiencia inmersiva con salas interactivas y realidad virtual para descubrir el mundo desde la perspectiva felina.
5: Hay tanto que aprenderles.
0: Pues ya lo sabes, la Ciudad de México siempre tiene una nueva historia que contar y un escenario por descubrir.
5: Esto fue La Chilanguía. Nos escuchamos la próxima semana con más recomendaciones para disfrutar nuestra bellísima, bellísima capital.
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0: Y así llegamos al final de la primera parte de este programa. Como hoy hablamos de las voces de México en la música, nos despedimos con una frase del escritor Octavio Paz. Pongan mucha atención. El mexicano no es una esencia, sino una historia.
1: Gracias por acompañarnos en La Hora Nacional con todas nuestras historias. Hoy le mandamos saludos a María Luisa Albores, Nancy Zúñiga, Alicia BFG, José Luis Hernández Álvarez y Gerardo Domínguez.
0: También a Blanca Estela Pérez Montaño y Elizabeth Martínez en la Ciudad de México, a las hermanas Pilar y Frances Zúñiga y para todas y todos los que nos siguen cada semana.
1: Si quieren estar en contacto con nosotros, nos encuentran en YouTube, Facebook, Instagram, TikTok, X y Spotify. Y apúntenle bien en el número 55 34 83 42 39.
0: Y si quieren también nos pueden mandar un correo electrónico a la siguiente dirección: lahoranacional@segov.gov.mx.
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0: siempre para Adela.
1: Oigan, qué bueno que siguen con nosotros aquí en La Hora Nacional. En esta segunda parte vamos a hablar mucho de salud y prevención.
2: El 27 de julio se conmemora el Día Mundial del Cáncer de Cabeza y Cuello. Esta es una fecha para generar conciencia sobre un grupo de enfermedades que pueden afectar zonas como la boca, la garganta, la laringe, la nariz y las glándulas salivales.
1: Sí, porque cada año miles de personas son diagnosticadas con estas enfermedades, pero la detección temprana puede cambiar completamente el pronóstico.
2: También conoceremos por qué el autocuidado de la salud es una herramienta importantísima para prevenir enfermedades y mejorar nuestra calidad de vida.
1: Tendremos nuestros flashazos del bienestar con información sobre la beca Rita Cetina.
2: Y cerraremos con teatro y música tradicional mexicana, así que por favor, quédense con nosotros.
1: El 27 de julio se conmemora el Día Mundial del Cáncer de Cabeza y Cuello. Estos tumores pueden aparecer en zonas como la boca, la lengua, la garganta, la laringe, la nariz y las glándulas salivales. Y uno de los factores más importantes para mejorar las posibilidades de tratamiento es tener un diagnóstico temprano.
2: Para conocer más sobre este tema, nuestro compañero Orlando Abad platicó con el doctor Salvador Gutiérrez Torres, coordinador de la Unidad Funcional de Tumores de Cabeza y Cuello del Instituto Nacional de Cancerología.
3: México lindo y querido, tenemos información de salud que todos y todas necesitamos conocer. Hoy hablaremos de una serie de enfermedades que pueden afectar a nuestra cabeza, a nuestro cuello, a nuestra garganta, a nuestra boca. Se trata del cáncer de cabeza y cuello. Vamos a hablar con alguien que sí sabe y sabe bien, el doctor Salvador Gutiérrez Torres, coordinador de la Unidad Funcional de Tumores de Cabeza y Cuello del Instituto Nacional de Cancerología. Bienvenido, doctor. ¿Cómo está?
4: Muchas gracias. Agradecido por la invitación de hablar de tumores de cabeza y cuello.
3: Cuéntenos.
4: Cuando hablamos de cáncer de cabeza y cuello, estamos hablando de un conjunto de tumores que pueden surgir en todo nuestro tracto aéreo y digestivo, tal como el cáncer de la cavidad oral, el cáncer de hipofaringe, laringe, orofaringe, incluso glándulas salivales y tiroides, entra dentro de este tipo de tumores. ¿Cómo se empieza a gestar o cuáles son los síntomas que da? Es bien importante que la población reconozca que son síntomas que pueden ser bastante inespecíficos. De pronto tenemos pacientes con un historial de dolor en la garganta, una úlcera a nivel de la encía o a nivel de la lengua o un abultamiento a nivel del cuello. Creo que lo más importante en este caso es reconocer que cuando estos síntomas aparecen y no se van en un marco, no sé, de 3 a 4 semanas, debe ser para nosotros un signo de alerta de que requerimos atención médica para darnos cuenta de qué realmente es este proceso. No estamos diciendo que solamente por tener dolor de la garganta, una úlcera que no cierra, un abultamiento en el cuello, se trate de cáncer,
3: pero
4: ¿no?
3: Pero por eso hay que acudir con los profesionales.
4: Correcto.
3: ¿Cuáles son los factores de riesgo que pueden ayudar a fomentar estas enfermedades? Quizá tomar, fumar.
4: Como bien lo mencionas, tabaquismo y consumo excesivo de alcohol son uno de los rectores en cuanto a los factores de riesgo en este tipo de tumores. Es importante mencionarlo. El hecho de decir factor de riesgo no quiere decir que vayas a tener este tipo de tumores. Simplemente se aumenta el riesgo de padecer este tipo de cáncer. Hay otro tipo de factores de riesgo. Por ejemplo, en el cáncer de orofaringe está bastante descrito el virus del papiloma humano, que todos conocemos como VPH, también relacionado a este tipo de tumores. Pero también existen algunas exposiciones laborales como uso de formaldehído, níquel, algunos solventes industriales, incluso el polvo de madera, que está relacionado con cáncer de la cavidad nasal, de los senos paranasales, entre otros. Todos estos factores de riesgo, identificarlos, recalcar, si cualquiera de estos síntomas persiste durante más de 3 a 4 semanas, una vez que buscamos al médico, tenemos que establecer el diagnóstico preciso. En ese momento, nosotros como personal médico vamos a solicitar una tomografía, una resonancia magnética, según sea el caso, y necesitamos biopsia para reconocer el perfil biológico de la enfermedad y saber cuál es el tratamiento más adecuado para el paciente. Hablando de tratamiento, ya en esta parte es importante señalar que en cáncer de cabeza y cuello no curamos una enfermedad. Tenemos que tratar a un paciente que tiene un trabajo, tiene una familia, tiene actividades diarias. Entonces, en cabeza y cuello hablamos de comer bien, respirar bien, hablar. Entonces, nos enfrentamos al reto de cuidar la función y la calidad de vida del paciente por los órganos que se involucran. Entonces, el tratamiento va a ser muy individualizado, puede comprender cirugía, puede comprender radioterapia, quimioterapia o la combinación de estas tres modalidades para ofrecer un buen resultado al paciente. Insisto, no solamente en términos de curación y preservación del órgano, sino en calidad de vida.
3: Por último, doctor, si alguien se quedó con dudas, ¿a quién acudimos? ¿Dónde podemos encontrar información?
4: Vivimos en una época donde podemos encontrar información en muchos sitios de internet o en redes sociales incluso, pero siempre acudir con médicos especialistas que sean certificados, médicos de instituciones como el Instituto Nacional de Cancerología, que son personal especializado en el tratamiento de estas enfermedades, puede marcar la diferencia con respecto al diagnóstico y tratamiento adecuado de tumores de cabeza y cuello.
3: Busquemos, atendámonos con los profesionales y doctor, muchísimas gracias por estar aquí, el doctor Salvador Gutiérrez Torres del Instituto Nacional de Cancerología.
4: Muchas gracias.
3: Continuamos en La Hora Nacional.
1: Cada 24 de julio se conmemora el Día Internacional del Autocuidado de la Salud. Una fecha que nos recuerda que hay que cuidar nuestra salud todos los días. Tener hábitos saludables, una alimentación equilibrada, cuidar nuestra salud mental, hacer actividad física y tener revisiones médicas son algunas de las cosas que pueden prevenir enfermedades.
2: Y para hablar sobre la importancia del autocuidado y cómo convertirlo en un hábito que sigamos todos los días, está con nosotros la doctora Leticia Asensio, psicóloga adscrita al Servicio de Cuidados Paliativos del Instituto Nacional de Cancerología. Doctora, bienvenida una vez más a La Hora Nacional.
0: Pues un gusto estar con ustedes nuevamente y con este tema tan relevante para todos. Aquí sí, todos debemos de cuidarnos en todos los sentidos.
1: ¿A qué nos referimos cuando hablamos de autocuidado de la salud? O sea, ¿qué significa realmente este concepto y por qué es tan importante, no importa en qué etapa de la vida estemos?
0: Justamente las dos palabras que componen el autocuidado es uno mismo, estar atento a nuestra salud física, ya lo decías tú, nuestra salud emocional, nuestra salud social, que también es muy importante y que a veces se nos olvida. Anteponemos la mayoría de nosotros a otras personas o a otras condiciones, como nuestro trabajo, nos olvidamos a veces de comer sanamente, comemos lo que podemos. No siempre sabemos manejar el estrés, que es algo que vivimos todos los días, e incluso nuestras propias emociones, a veces no sabemos ni reconocerlas. Y eso justamente llevó a que internacionalmente pudiera existir una fecha que nos recordara que también existimos. Tenemos que estar atentos a nosotros mismos, a lo que hacemos, a lo que no hacemos, a lo que nos hace falta y no esperar enfermarnos tanto física como emocionalmente.
1: Claro, no hay que cuidar de nuestra salud solo cuando ya no la tenemos.
2: Tendemos precisamente a poner todo lo demás antes que a nosotros mismos.
0: Creo que a veces es importante voltear a ver cómo nos sentimos. En ocasiones el cuerpo nos avisa que algo no está bien. Cuando a lo mejor tenemos algún malestar estomacal y nos tomamos una pastilla, pero ese malestar ya lleva semanas, a veces meses, y no le ponemos la atención que requeriría. Le damos prioridad a otras cosas. Sabemos que la vida está siempre acelerada y que vivimos en estrés constante, pero no nos detenemos ni siquiera para disfrutar el bocado de la comida. Deberíamos de disfrutarla, olerla, tener un espacio e incluso de convivencia con quien estamos comiendo, sea en la familia o sea con nuestros compañeros de trabajo.
1: Me interesa mucho que nos platique un poquito más del tema de la salud mental y el manejo de las emociones, porque al final son cosas que de repente solemos dejar hasta el final.
0: La mayoría de nosotros dejamos pasar las emociones, entonces todos esos malos momentos, todas esas cuestiones de enojo, de frustración, de desesperación, se van guardando hasta que finalmente se rompe ese frasco donde acumulamos las emociones y es ahí cuando presentamos ya cosas un poco más complejas como una depresión, como cuadros de ansiedad, como aislamiento social, si estoy cansada, si me veo a lo mejor ojerosa, si no he puesto atención incluso en cosas tan sencillas que resultaría algo que no deberíamos de estar tan atentos, pero es como el sueño. ¿Por qué traigo la ojera hasta acá abajo? Pues porque no he dormido bien. ¿Y por qué razón? Incluso tener algo que se llama higiene del sueño, donde nosotros no ponemos atención a eso, donde es que no tengamos pantallas en la habitación donde dormimos, verificar qué tipo de almohada necesito, si mi colchón está en buena condición para descansar, si no hay ruido, si la lámpara me da exactamente arriba cuando yo duermo, y donde incluso podemos complicar la situación llegando a requerir ya una atención mucho más especializada, tanto de atención psicológica como psiquiátrica.
1: La gente que nos está viendo y escuchando quisiera ponerse en contacto con usted para tener un poquito más de información o para resolverle alguna duda, ¿cómo la podemos encontrar?
0: Estoy en todas las redes sociales, me encuentran justo como Leti Asensio o Metamorfosis, Vida y Muerte, que justo es un programa que habla de salud física y mental y que es importante darnos la oportunidad de que varios especialistas nos digan cómo cuidar nuestra salud integral, que a veces nos dedicamos solo a una y abandonamos lo demás.
1: Ah, pues buenísimo que se pongan en contacto con usted y le agradecemos mucho haber regresado, Laura.
0: Muchísimas gracias, al contrario.
1: Es un gusto.
2: Muchas gracias y es un gusto estar con todos ustedes. Por favor, quédense con nosotros. Hoy está con nosotros La Calandria, un trío que viene de Jalapa, Veracruz y que está integrado por Raimundo Pavón, Alejandra Paniagua y Diego Huerta. Ellos tienen una propuesta que parte del son jarocho, pero con un poquito de jazz y música contemporánea.
1: Sí, y ahorita están presentando Ensamble de los Grandes Vientos, que es un concierto muy especial del que nos van a platicar hoy un poquito. Entonces, bienvenidos a La Hora Nacional, Raimundo, Alejandra, Diego. ¿Cómo están?
5: Hola, muchas gracias.
1: Platíquenos un poquito cómo nace La Calandria, porque pues sí viene del son jarocho, pero entendemos que cada uno de ustedes viene de trayectoria musicales muy distintas.
5: La Calandria nació en la ciudad de Jalapa. Esta ciudad es muy rica en muchas vertientes del arte, sobre todo en la música. Más en los últimos años está llena de música clásica, de jazz, de rock, de indie. Hay mucha escena. En el 2016, hace ya 10 años, nos tocó coincidir por la pasión y la música del son jarocho que le teníamos en ese momento más jóvenes, Rayo, y en ese momento Arancha Peláez, quien era también fundadora en ese momento del grupo, y fue un azar coincidir los tres. Fue nada más como por el gusto de tocar y así fue como fue evolucionando el grupo hasta el 2020 que entró Diego con nosotros.
2: Y bien, ahora platicarnos un poquito, y no quiero decirlo mal, del Ensamble de los Grandes Vientos. Me encanta eso. ¿Nos pueden contar un poco más de qué va? ¿Dónde lo van a presentar?
6: Sí, claro. Mira, nosotros somos un trío de son jarocho principalmente que ya empieza a hibridar en la música mexicana, como a ampliarse. Yo toco el guitarrón, ya le toco el arpa y Ray toca la jarana. Desde aquí hemos partido y actualmente el Ensamble de los Grandes Vientos es un ensamble entre ensamble de cámara y ensamble también de alientos. Es un poco híbrido en ese aspecto. Es un cuarteto de cuerdas y un trío de alientos, y este concierto va a ser música de los discos que tenemos publicados.
2: ¿Qué son dos?
6: Son si dos, no, exactamente. Es música de esos dos discos ampliada a este formato como semi-orquestal y tiene como todo un color mucho mayor.
2: Y ahorita que hablas de colores, como que se preocupa mucho también por cómo se ve, ¿no? No es nada más la cuestión musical. Hoy, para las personas que nos puedan ver por televisión, vienen vestidos muy elegantemente. Las fotos que he visto en internet también son muy bonitas. Las fotos que están usando para promover este concierto, todo súper cuidado. Me gustó mucho. ¿Nos pueden hablar un poquito más de esta parte visual?
7: Mira, desde que comenzamos el grupo, nosotros viniendo de Veracruz y con toda la ropa que existe en la región, en realidad era que nosotros nos identificábamos. Casi siempre empiezas a tener un grupo de son jarocho y en corto todos con guayabera, pantalón beige, zapato boleado negro, ¿no?
2: Palacatito rojo.
5: Espalda, blusa, claro, ¿no?
7: Exacto. Ajá. Yo creo que poco a poco, así como fue creciendo el proyecto y nosotros también, como que fuimos encontrando nuestra identidad.
1: Denos rápidamente sus redes sociales y cuéntenos cuándo van a presentar el Ensamble de los Grandes Vientos.
7: Nuestras redes sociales son La Calandria MX, así nos pueden encontrar en TikTok, Instagram, Facebook. En YouTube nos pueden encontrar como La Calandria Son Jarocho. Y nos vamos a estar presentando el sábado 8 de agosto en el Teatro de la Ciudad de Esperanza Iris a las 7 de la noche.
1: ¡Ay, qué emoción!
2: Sí, sí, qué increíble, qué padre. Pues muchas felicidades, porque sí, a fin de cuentas creo que México es eso, ¿no? Como una mezcla de cosas que a lo mejor si nos las pusieran en papel diríamos, no estoy tan seguro. Y ya que las pruebas o las escuchas o las ves, dices, claro. Claro. Y eso es México, precisamente. Muchas felicidades. Está muy bonito lo que están haciendo.
5: Muchas gracias. Muchas
6: gracias.
2: Y nos vemos en el Teatro de la Ciudad.
5: Sí,
6: así es.
2: 8 de agosto.
6: 8 de agosto.
2: Muy bien. Bueno, y nosotros nos seguimos viendo y escuchando aquí en La Hora Nacional. No se vayan, por favor.
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2: Las adaptaciones teatrales de historias clásicas siguen ganándose al público y sobre todo cuando combinan grandes actuaciones, música y una narrativa que puede conectar con nuevas generaciones.
1: Sí, ese es justo el caso de Carrie, que es una obra que se basa en la increíble novela de Stephen King, que lleva al escenario una historia durísima, que está muy marcada por la discriminación, el acoso escolar y las consecuencias de la intolerancia, que en este caso son muy extremas. Hoy nos acompaña Samantha Salgado para platicar un poquito sobre esta historia. Samantha, bienvenida a La Hora Nacional.
10: Hola, ¿qué tal? Muy feliz de estar aquí. Muchas gracias por la invitación.
1: ¿Cómo fue que se les ocurrió llevar una novela de terror a una presentación teatral?
10: Yo creo que tiene mucho material dramático para llevarlo al teatro. Y en los 80s, en Broadway, surge este musical. Y la verdad es que para esa década era muy fuerte el tema, porque todos los que conocen Carrie saben que habla de temas muy actuales, pero que siguen siendo fuertes, como es la violencia, el acoso, el bullying y aparte de todo, la madre. Carrie es hija de una fanática religiosa. Entonces también es obligada a entrar en este universo de la religiosidad a partir de la madre, creando también una violencia, ejerciendo violencia en ella. Creo que la novela de Carrie es compleja, sí, pero tiene muchísimo material dramático que se puede llevar al teatro y que funciona, y que la música es una gloria.
2: Fíjate, dices, en aquella época, en los 80, era complicado. Yo creo que desde los 70, cuando se publica la novela y toda la película,
10: sí,
2: etcétera, etcétera,
10: sí,
2: hasta la fecha son cosas que desgraciadamente siguen vigentes,
10: sí,
2: y siguen siendo fuertísimas.
1: Por ejemplo, hay una cosa en la relación con la mamá en la que no hay ningún tipo de información que le transmite la mamá sobre lo que va a pasar en su propio cuerpo cuando llegue la pubertad. Sí. Y esto es un momento crítico de la novela.
2: Perdón, ¿qué es el papel que tú interpretas?
10: Sí, la mamá. Margaret White es el que interpreta.
2: La mamá de Carrie.
10: La mamá de Carrie.
1: Y desafortunadamente, eso es una cosa que vemos el día de hoy. Muchas mujeres no entienden muy bien qué pasa en sus cuerpos.
10: Todavía hay mucha represión sexual y eso siempre lleva a complejidades y siempre lleva a tragedias.
1: Oye, ¿cómo logras la maldad?
10: Ha sido un trabajo bien complejo, porque obviamente en el cine hay muchos recursos que ayudan, pero acá en el teatro no tenemos la repetición y hay que crear el carácter de esta mujer, el carácter en este fanatismo, en esta cosa descolocada que obviamente vulnera a Carrie y la relación que tiene con ella, ¿no? Y es una relación muy fuerte y mucha presión la que ejerce el personaje de Margaret White hacia Carrie, pero tiene momentos muy sublimes que no tiene la película, por ejemplo, en la relación con Carrie en específico, y eso es algo que me gusta muchísimo, porque el personaje en algún momento, aunque luego pasan las tragedias que ya sabemos, pero en algún momento de la obra hay esta fragilidad de Margaret con Carrie. Eso me encanta, porque entonces muestra una parte muy humana de ella.
1: ¿Cómo, dónde y hasta cuándo podemos ver la obra?
10: Bueno, a partir del 11 de julio al 29 de agosto en el Foro y Legendario.
2: El legendario Foro Shakespeare, Foro Shakespeare, claro, por supuesto.
10: Ahí vamos a estar, por favor, me encantaría verlos por ahí. Créanme que es una obra bastante actual, bastante vigente. Y la música, porque bueno, estamos hablando de que esto es un musical.
2: Además,
10: es una belleza la música. Tiene momentos muy, muy gloriosos en cuestión musical.
2: Samantha, rapidísimo, redes sociales tuyas y de la obra.
10: A Carrie, el musical MX. Carrie, el musical Umbral, y mis redes son Sam Salgado MTZ y ya, en Instagram.
2: Perfecto.
1: Súper.
2: Muy bien, pues muchísimas gracias, Samantha. Qué
10: gracias.
2: Gusto y qué honor tenerte por acá en La Hora Nacional.
10: Muchísimas gracias a todos ustedes y pues los esperamos en Carrie, no se la pierdan.
2: No se la pierdan y no se pierdan lo que falta aquí en La Hora Nacional, porque se va a poner bien de rechupete.
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1: Hoy vamos a platicar un poquito sobre un festival de teatro que se llama El Encuentro, pero sobre todo de una de las obras que forman parte de este festival, que se llama Al Aire.
2: Y para conocer más sobre esta producción, tenemos hoy con nosotros a parte del equipo que hace Al Aire. Diego, Alejandro, bienvenidos a La Hora Nacional.
12: ¿Qué tal? Muchas gracias.
13: Gracias, un gusto estar aquí con ustedes.
1: Y nos encantaría que nos empezaran platicando un poquito sobre la obra, de qué trata, cómo se organiza, ¿quién la dirige?
12: Yo soy el director, también el de la idea original. Al Aire es una obra de teatro de improvisación. Esto quiere decir que nadie de nosotros tenemos ni personajes, ni guiones, ni una historia que nos dé sustento. Entonces estamos creando esta historia frente al público y frente a nosotros mismos también. Es una historia que habla sobre un locutor de radio que empieza a recibir llamadas de su auditorio y estas llamadas de pronto se ponen un poquito raras, un poquito densas, y eso hace que el locutor tenga que reaccionar, manteniendo tanto su persona pública, y ya saliendo del aire ya puede empezar a decir qué está pasando aquí, cómo se me está cayendo el mundo, cómo controlo esto, hasta que toma una decisión final de si va a continuar o de plano deja ya de ser conductor de ese programa. La primera llamada tiene que ser normalita, para poner un cotidiano, digamos.
2: Una complacencia. Canción,
12: exactamente. Claro. La segunda viene a cambiar un poco el mood de todo esto, porque quien está hablando ya está un tanto enojado, puede ser por alguna cosa que le pasó en el día o por algo que no le gustó del programa, qué sé yo, eso, ahí es donde está el reto, ¿no? Ahí es donde está la improvisación. Después le vamos metiendo todavía más jiribilla al asunto y entonces ya las llamadas empiezan a ser un poco, pues incluso llegan a amedrentar a quien está conduciendo este programa. A tal grado que la última llamada es una cosa trágica, totalmente trágica.
14: Nuestro elenco está formado por actrices y actores que tienen la formación técnica para llevar el teatro de improvisación. Son artistas que ya tienen una experiencia, artistas que ya saben cómo manejar este tipo de improvisaciones de manera efectiva.
1: ¿Y cómo son las indicaciones que le dan al público? O sea, así como de necesitamos a alguien para la primera llamada, ¿le explican un poquito cómo va a ser? ¿O cómo son? Qué interesante todo esto. Tengo miedo de preguntas.
14: Más bien se desarrolla a partir de los estímulos que el público asistente a la obra se nos da. Y a partir de ahí los actores y las actrices es que hacen, ahora sí ejecutan las llamadas.
12: Sí, el público no participa de manera activa en la obra.
1: Ah, ok.
12: Si no, no subimos a alguien del público al escenario. Ya. Sino que a ellos les pedimos ciertos detonadores. Pues ya sea para el nombre de las canciones, por ejemplo, o para los productos que se anuncian como comerciales, o incluso para, podría llegar a ser, cómo se va a desarrollar cierta llamada.
1: ¿Tú eres el locutor, Alejandro?
14: No, ah. A veces puedo llegar a hacerlo.
1: Ah, ¿se turnan?
14: Sí. No está establecido ni siquiera quién va a ser. A veces nos echamos un volado y a quien le toque.
12: Es correcto.
1: Oigan, y esta obra forma parte de un ciclo de teatro, como de un festival.
12: De un festival, El Encuentro, que se llama, que va a ser del 7 al 9 de agosto en el Foro Shakespeare.
14: No, al aire se presenta el domingo 9 de agosto a la 1 de la tarde.
2: Oigan, son tan amables, por favor, de darnos redes sociales de la obra y si de casualidad tienen por ahí las del festival también, pues los agradeceríamos mucho.
12: Claro que sí, de la obra estamos como Al Aire Teatro en Instagram y del festival está como Quebrando Piñatas Producciones.
1: Excelente nombre.
2: Muy bien, 7 al 9 de agosto.
12: 7 al 9 de agosto el festival. Al aire estamos el 9 de agosto a la 1 de la tarde.
2: Se los agradecemos mucho.
12: Gracias, hombre, gracias.
14: A ustedes muchísimas gracias y un saludo a la audiencia.
1: Ya saben, tienen poquito tiempo para verla, pero vayan al teatro, por favor. Y quédense, como siempre, aquí con nosotros en la Hora Nacional.
15: Somos La Calandria y vamos a interpretar El Cascabel. Estamos en la Hora Nacional.

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0: Y así llegamos al final de este programa. Hoy recordamos que la salud empieza con la prevención y que el bienestar también se construye con pequeños hábitos diarios.
1: Muchísimas gracias por acompañarnos en la Hora Nacional. Que tengan una muy bonita noche y una excelente semana.
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0: 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Los pantalones de mezclilla son un clásico, pero no todos te ofrecen la misma calidad. Hoy te revelamos cuáles de los 30 modelos que analizamos son realmente los más duraderos.
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2: Revista del Consumidor.
1: ¿Sabes cómo surgió la mezclilla? Este tejido, conocido mundialmente como denim, toma su nombre de una ciudad al sur de Francia llamada Nimes, donde comenzó a fabricarse en el siglo XVI. Tradicionalmente, la mezclilla se fabrica con algodón tejido de sarga, que le da esas clásicas líneas diagonales y gran durabilidad.
0: Por eso, durante el siglo XIX, estos pantalones se popularizaron entre mineros y obreros que realizaban trabajos pesados. Con el tiempo, dejaron atrás las minas para conquistar la cultura popular.
1: Y aunque hoy forma parte de la moda cotidiana, en años recientes, la industria textil ha buscado producir la mezclilla de manera más sostenible mediante tecnologías que reducen el consumo de agua, utilizan fibras recicladas y emplean procesos menos contaminantes. Gracias a ello, continúa siendo una prenda básica que ha acompañado a distintas generaciones durante más de un siglo.
0: Por eso el Laboratorio Nacional de Protección al Consumidor analizó su calidad, resistencia y durabilidad.
3: Hola, ¿qué tal? Soy el ingeniero Luis Armando Juárez Mendoza, del área textil del Laboratorio Nacional de Protección al Consumidor, donde realizamos un estudio de calidad de pantalones de mezclilla para caballero. En esta ocasión analizamos 12 marcas con 30 modelos, de los cuales 13 son en 100% algodón y los 17 restantes fueron en mezcla de algodón con poliéster y elastano. Se realizaron los siguientes ensayos: información al consumidor, acabados, determinación de la masa por unidad de área, resistencia a la tracción, resistencia al rasgado, cambio dimensional, la determinación del torque y elasticidad o deformación del pantalón. Pero, ¿qué les parece si vamos a ver los resultados de este estudio de calidad de pantalones de mezclilla?
1: Todos los modelos analizados cumplen con su información comercial, con su declaración de fibras y con su prueba de acabados. En el caso de los pantalones de tela 100% algodón,
0: en la prueba de durabilidad, un modelo de la marca Silver Plate calificó con excelencia.
1: Los 5 modelos que se encogieron ligeramente después de 3 ciclos de lavado son Cimarrón Jeans, Furor, Oji y 2 de Silver Plate. Ahora continuamos con los resultados para los 17 modelos fabricados con tela a base de mezcla de fibras. Al igual que en la categoría anterior, todos los modelos cumplen con su información comercial, con su declaración de fibras y obtuvieron una calificación de excelencia en la prueba de acabados.
0: En las pruebas de resistencia, 3 modelos destacaron como los más duraderos del análisis, uno de la marca Levi's y 2 de Oggi.
1: Un modelo de la marca Lee y otro de Oggi se encogieron ligeramente.
0: Respecto a la talla, estos modelos resultaron ser un poco más grandes de lo que indican en la etiqueta. 3 de la marca Oggi, 1 de Member's Mark, 1 de Furor, 1 de Big John y 1 de Silver Plate. Antes de comprar un pantalón de mezclilla, toma en cuenta las siguientes recomendaciones.
3: Es muy importante que al comprar un pantalón, tú lo laves, ya que todas las prendas, inclusive los pantalones de mezclilla, son lavados con colorantes. Estos colorantes llevan químicos que aún así, si la empresa no hace un lavado correcto, se van a quedar impregnados y cuando te lo pongas o coloques, ya que este producto va directamente a la piel, puede llegar a irritar. La diferencia en tallas que pueden presentar los diferentes tipos o cortes de los pantalones es precisamente debido a eso, al corte que cada diseñador de la marca presenta. Pero algo muy importante que debe respetar es la cintura. En la etiqueta te informa esa talla. Y el largo, hay algunos pantalones que tú vas a encontrar 34x32. El primer número te indica la talla, que es el contorno de la cintura, y el segundo número te indica la longitud del costado de la pierna. Si la mezclilla de tu pantalón es más gruesa o delgada, no es un indicativo de que va a resistir más o menos. Eso va a depender del gusto de la persona, pero el pantalón de mezclilla te va a ofrecer más resistencia si viene acompañado con poliéster, pero va a ser cuestión de gusto. Si quieren tener mayor información sobre el estudio de calidad de pantalones de mezclilla para caballero, consulten la Revista del Consumidor, ya sea impresa o digital.
2: Revista del Consumidor. consumidor.
1: Las vacaciones de verano son una oportunidad para descansar y convivir, pero también pueden convertirse en un gasto importante si no se planean con anticipación. Para que puedas disfrutar con tranquilidad, un paso importante es gestionar tus finanzas. Por eso, antes de armar las maletas, el primer paso es sentarte con lápiz y papel. Presta atención.
0: Lo primero que debes hacer es elaborar una lista de verificación que te ayude a definir las características de tu viaje. Esto te ayuda a organizarte y anticipar algunas necesidades, además de asegurar que la experiencia sea satisfactoria para todas y todos.
1: Una vez que tengas la lista, es recomendable elaborar un presupuesto. Contar con una estimación de gastos detallada para cada rubro de tus vacaciones, de acuerdo a tu capacidad económica, te ayudará a mantener el control y a tomar decisiones responsables.
0: Para que no se te escape nada, toma nota de los gastos claves que debes considerar para tu viaje. El transporte. Los costos varían dependiendo del medio de transporte que elijas para desplazarte. Si viajas en autobús o en avión, considera los boletos viaje redondo y los traslados al aeropuerto o terminal de autobuses.
1: Si viajas en auto, la plataforma Mapir traza tu ruta o rutas punto a punto de la Secretaría de Infraestructura, Comunicaciones y Transportes puede ser muy útil, ya que te permite calcular con precisión el costo de las casetas, el consumo estimado de combustible y los tiempos reales de traslado en carretera. No te olvides de considerar los gastos de comida y bebida durante el traslado. Las paradas técnicas en la carretera o los antojos en el aeropuerto también suman.
0: También agrega el costo total de los días que te vas a hospedar en el destino.
1: Considera los desayunos, comidas y cenas durante el viaje.
0: Dependiendo del tipo de viaje que quieras hacer, pueden surgir otros gastos. Por ejemplo, si decides contratar algún tour, pagar alguna entrada a espectáculos y, por supuesto, las compras de regalos y recuerditos para la familia.
1: También es recomendable para cualquier trayecto contar con un seguro de viaje. Sin embargo, se vuelve indispensable si realizas viajes internacionales.
0: Es muy importante que tengas un fondo que puedas destinar para imprevistos. Más vale prevenir.
1: Está claro que para que las vacaciones sean un descanso y no un dolor de cabeza, la clave de todo está en planear. Por ejemplo, un tip buenísimo de seguridad es que si vas a usar tus tarjetas de débito o crédito, digitalizarlas en tu celular es más seguro para viajar.
0: Y es que dependiendo del plan que elijas, hay detalles que hacen toda la diferencia. Si tu destino es la playa, antes de reservar, no olvides comparar precios. No te vayas con la primera opción. Además de los paquetes todo incluido, busca alternativas más económicas. Y si puedes, aprovecha las temporadas de menor demanda turística. Tu bolsillo te lo va a agradecer. Y recuerda que es muy importante respetar las zonas protegidas.
1: Ahora, si lo tuyo es el turismo cultural y vas a visitar un pueblo mágico, puedes consultar el catálogo de los 177 pueblos mágicos que te permitirá investigar la gastronomía y sus lugares más representativos para que no te pierdas de nada. Compara las líneas de transporte y reserva tu hospedaje y los recorridos con anticipación.
0: Ahora hablemos de cómo nos vamos a mover. Si viajas en automóvil, es indispensable hacer una revisión básica al vehículo antes de salir. Ya en camino, todas y todos deben viajar con el cinturón de seguridad y respetar los límites de velocidad y las señalizaciones. La seguridad es primero.
1: Si vas a viajar en autobús, tómate el tiempo de comparar las categorías y costos de las distintas líneas de autobuses para elegir la que más te convenga. Al subirte, conserva muy bien tu comprobante de equipaje y lleva un botiquín con medicamentos básicos.
0: Y finalmente, si viajas en avión, el secreto para ahorrar es comprar los boletos con anticipación. Al igual que en el autobús, guarda bien tus comprobantes de equipaje y mantén siempre a la mano tu identificación oficial y tu pase de abordar.
1: Ahora ya lo sabes, planear tus vacaciones es la forma más inteligente de divertirte. Prepara tu presupuesto y viaja seguro.
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0: Pepe Aguilar y Los Ángeles Azules. ¡Gracias!
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0: Señorita, ¿a la orden la llevo?
1: No, gracias. Estoy esperando al viejo del sombrerón.
0: ¡Uy, Yucuta! ¡No me diga! ¡Tu viejo

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2: Esto se llama Tiene Espinas de Rosa.

0: Muchas gracias.
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0: ¿Lo verá esta semana?
1: Concluye la feria de Tunich.
0: Turistas se agarran a trompadas.
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0: Las 7 de la mañana con... Qué bonito canta usted, la verdad.
1: Canto como Kleiber.
0: Ah, seguramente.
1: Sí, sí, ¿tienes? Así canto. ¿Tienes? Buenos días, ¿cómo estás?
0: Muy bien.
1: ¿Cómo está mi gente? Buenos días, este público amable que nos sintoniza el día de hoy.
0: Oiga, pues bienvenidos a usted a Pela News. Estamos escuchando obviamente una canción de Kleiber y la nueva imagen porque ya se acerca el evento más esperado. Ahora sí que de la playa, la mejor fiesta playera. Y lógicamente ahí se estarán presentando grandes artistas. Bueno, el día de ayer concluimos...
1: ¿Cómo pasa eso?
0: Espérese. Ayer concluimos la feria Tunish donde estuvimos teniendo la participación como la mejor 90.1. Un éxito total. Definitivamente, ahora sí que demostramos que seguimos siendo y somos la mejor. Y pues regalo hasta más poder.
1: Te voy a interrumpir.
0: Dígame.
1: Es la número uno.
0: Es claro. No sé.
1: Discúlpame, continúa.
0: Entonces, imagínense, lluvia de regalos, sorpresas y sobre todo un excelente ambiente. La verdad, la gente estaba súper contenta y nosotros más y muy agradecidos, como siempre.
1: Un público muy bailador el día de ayer en la Feria Tunich, no, la verdad. Mira, estuve, pero de incógnito. Estuve guardado, digamos, porque... Pues uno va a disfrutar, ¿verdad? También de vez en cuando.
0: Es para que no le pidan fotos por
1: exacto,
0: la gente.
1: Sí, claro. Entonces por eso fui de incógnito. Y dije, ah, pues voy a dar una vuelta. Dije, y pues sí, estuvo bien, estuvo chido.
0: Estuvo muy, muy padre. La verdad es que yo ahí tomé unos, ¿cómo se llama? Un jugo de naranja agria muy bueno. La verdad.
1: No me mientes, estás alcoholizada todavía.
0: No es cierto, la
1: claro
0: verdad.
1: Claro que sí.
0: No.
1: Estabas haciendo desfiguros ahí.
0: Jamás. Yo
1: qué oso, por Dios, contigo.
0: Pero sí,
1: Por eso no me acerqué a ti.
0: Qué bueno, porque la verdad, yo lo único que le puedo decir es que conocí gente bastante importante. Es todo lo que quiero decir.
1: ¿De veras?
0: Sí, claro.
1: Estabas tan alcoholizada.
0: Muchachos, muchachas.
1: Vi que estabas abrazando hombres. Adiós, camarada. Adiós. Y estabas...
0: hasta,
1: ¿de veras?
0: Hasta
1: ¿cómo eres?
0: Beso me dieron el día de ayer. Por cierto, saludos a la banda y tía que nos están escuchando. Y ayer, oye, vamos a mandarle saludos a las personas que el día de ayer justamente... No, usted no estaba, pero estaba allá mi desgraciado productor Mauricio Rodríguez. Y que lógicamente escuchó que nos pidieron saludos, que porque ellos nos escuchan. Y la neta, yo le dije, bueno, pues no sé si le cae mal a este viejito cascarrabia, pero quiero mandarle saludos a doña Ana Luisa Franco y a doña Bernardina Pod allá de Tzitiá.
1: Sí, cierto, ellas dos.
0: Que están en los baños, son las meras macizas de los baños.
1: Sí, cierto, dijeron por ahí que le robaste a sus chetos.
0: No, es cierto.
1: Claro que sí, tu mano sucia y metiste tu mano a sus sabritas.
0: No, yo agarré y le dije, oiga, me invita, le dije, lo que pasa es que no me han dado de comer aquí, le dije.
1: ¿Cuál era la de pelo rojo?
0: Ah, mi estimada doña Ana Luisa Franco.
1: Doña Ana Luis de pelo rojo, así tipo
0: sí,
1: Jamaica.
0: Es que la
1: así,
0: verdad, claro, sí,
1: flor
0: yo,
1: de Jamaica, más
0: yo
1: o
0: se
1: menos.
0: Yo se lo dije, o sea, la verdad. Uh-huh. Y su mamá, la verdad, así, pero mira, unas personas súper trabajadoras, nobles.
1: Deberían invitarlos a comer. La verdad, yo puedo ir en representación de.
0: Oye, y también...
1: Ese inútil que dice que viene a trabajar.
0: A mis amigos que nos están escuchando allá, justamente los que venden panuchos a un costado de lo que era la feria de Citea, y ellos dijeron ayer, chamacón, te soplo el ollejo de tu panucho, ¿me entiendes? Y yo...
1: Y si te dejaste porque estabas alcoholizada.
0: No me dejé, pero sí me dieron mi beso allá, porque ese desgraciado de mi producto, dale, béselo, dice, no tiene compromiso. Ahí me babiaron así, pero padrote.
1: Y tú molesta, ¿verdad?
0: Nunca.
1: Molesta.
0: Al contrario, me molestó porque no llegó así completo.
1: ¿No te llegó?
0: Quería que me chupe
1: quería
0: mi cara.
1: Quería que te lama la cazuela, ¿verdad? Sí, claro. La miras.
0: Exacto.
1: La miras. Vámonos con la información.
0: Ay, sí, cierto. Vámonos con el ingeniero Alberto No Miranda. Ya se encuentra con nosotros. Vámonos.
1: No fue su chacal, sí.
0: No. No porque me pegan.
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0: Bueno, pues nos vamos rápidamente con la información climatológica. Mi estimado ingeniero Alberto No Miranda, bienvenido. El día de hoy, ¿cómo va a estar la cuestión climatológica en este inicio de semana?
1: También vienes alcoholizado, Alberto. Buenos días.
3: No, buenos días. Hoy venimos el lunes. ¿Por qué es lunes?
0: Tenemos que venir solo porque es lunes. Pero el día que no quieras venir un lunes, nos avisas.
1: Claro, Alberto, sí, sin problema. Nosotros somos cumplidores.
3: Bueno, pues en cuestiones del tiempo vamos a tener algo de condiciones variables. Sobre todo en la tarde esperamos potencial de lluvias dispersas en gran parte del estado, debido principalmente a la llegada al final de la jornada de una onda tropical que estará afectando la región, ¿no? El ambiente sigue de caluroso a muy caluroso, las temperaturas máximas entre 34 y 38 grados Celsius, entre 36 y 39 en buena parte del estado, previo a la actividad de lluvias que puede hacer que las temperaturas pues bajen a un rango más tolerable, ¿no? Esta actividad de lluvias en gran parte de la región, su intensidad va a ser de ligera a moderada, pero de nueva cuenta, de manera aislada, se van a estar presentando lluvias puntualmente fuertes, acompañadas de esta actividad eléctrica y posibles rachas de viento. Es importante tomarlo en cuenta, ¿no?
1: Ok.
3: La onda tropical continuará su paso por la región y, por tanto, esta posibilidad de lluvias continúa hasta el día de mañana, martes, de nueva cuenta por la tarde, con las mismas características.
0: Claro, o sea, lluvias puntuales. Ustedes, por lo que estoy observando, ya la cuestión de lo que es el polvo de Sahara disminuyó.
3: Estos días las concentraciones son bajas. Seguimos bajo una nube de polvo del Sahara sobre la región, pero sus concentraciones ahora son relativamente bajas. ¿Y qué nos espera en la semana de estas concentraciones? Quizás hoy, esta mañana, hemos amanecido con concentraciones algo moderadas, pero a lo largo de la jornada irán disminuyendo. O sea, que eso también va a permitir que tengamos ese desarrollo de lluvias por la tarde. A partir del día de mañana, por ahora parece que no tendremos polvo del Sahara en la región. Hasta el día jueves, cuando tengamos la llegada de un nuevo pulso de polvo del Sahara, que estará afectándonos sobre todo entre jueves y viernes con concentraciones principalmente bajas.
1: O sea, oye, Alberto, entonces, pues debe llover esta semana un poquito. Como ha estado lloviendo regularmente, ¿no?
3: Ha estado lloviendo, pero de manera puntual se han estado registrando los acumulados. Y sobre todo, por ejemplo, el día viernes, que tuvimos lluvias en la tarde-noche. Sí. Sin embargo, solamente en la zona metropolitana es donde se registró una cantidad considerable de lluvia y ni siquiera fue pareja en toda la ciudad.
0: O sea, por eso a eso se hace referencia con lluvias puntuales, que son básicamente en algunas zonas específicas donde de repente llueve y donde de repente no llueve.
1: Exactamente, llueve y no llueve.
0: Exacto.
3: Uh-huh. Así es. En cuanto a acumulados, de hecho, los pronósticos de esta semana no muestran, por lo menos hasta el sábado a las 6 de la mañana, muestran acumulados principalmente por debajo de los 50 milímetros en zonas aisladas. En gran parte de la región no se espera que superen los 20 milímetros. Sin embargo, alguna zona sí podría presentar algún acumulado importante esta semana, pero no es generalizado. Recuerden que esta situación es un poco, para que la audiencia lo tenga en cuenta, si esta lluvia no se da en Mérida, no tiene una repercusión mediática importante. O sea, si ocurre en los municipios del interior, no tiene una repercusión mediática, ¿no? A diferencia de lo que ocurre en la ciudad.
1: Sí, claro.
3: Pero eso no quiere decir que no esté lloviendo o que como llueve en Mérida, es que esté lloviendo en todo el estado.
0: De manera general.
1: Exactamente. Sí, justamente eso. Entonces, en todo Yucatán puede llover.
3: Puede llover.
1: De manera puntual.
0: O sea, entonces nada más para que ustedes tomen en consideración y no se vayan con la finta de que de repente, de que como aquí no llueve, no va a llover o viceversa.
1: Exactamente.
0: Siempre estar preparados.
3: Y también no hay una relación directa entre la intensidad de la lluvia con la intensidad de las rachas de viento y con la actividad eléctrica.
0: Oiga, perfecto. Pues, y esto pues obviamente me imagino que también está afectando lo que íbamos a platicar rápidamente, ¿verdad? El calor y su impacto en lo que es la mortalidad, debido también pues a que pues en esos días ha estado habiendo mucha lluvia, pero también eso no significa que haya llovido así fuerte como para que refresque.
1: Había un calor, pero así tremendo, ¿eh? Un calor tremendo, me sudaba todo. De veras, se me chorreaba el sudor.
3: Las temperaturas máximas han estado muy elevadas, además de las sensaciones de calor. Justamente les tenía ese tema preparado sobre la mortalidad en las olas de calor. Y sobre todo considerando algunos ejemplos que la gente... Vamos a tomar en cuenta como ejemplo que en 2003 70,000 personas fallecieron en Europa en una ola de calor que afectó a 16 países.
0: O sea, 2003.
3: Ay. Entre 2003 y 2018, la mayoría de los estudios que se han hecho, además de la sensación propia que podemos tener que ahora el calor es más agudo, es más presente, vamos a hablar ahorita de datos ya demostrables. Entre 2003 y 2018 ya es validado, comprobado que hay un incremento en la magnitud, duración e intensidad de las olas de calor en el mundo.
0: Ok.
3: En 2017, en Puerto Rico, al menos 4,645 personas pudieron haber muerto por complicaciones luego del paso del huracán María que dejó a la isla más de casi un año sin energía eléctrica. Entonces, por problemas asociados a la pérdida de los servicios básicos, coberturas de salud y el calor, 4,645 personas pudieron haber muerto posterior al día del huracán.
1: Guay.
3: Incluso más personas murieron por estos efectos que por el mismo huracán, ¿no?
1: Sí, sí, sí.
3: En Brasil se hizo un estudio y se encontró... Este estudio fue muy interesante y lo puse a colación porque el contexto de temperatura humedad es similar al que podemos encontrar en nuestra región. Entonces aquí los autores de este estudio se pusieron a analizar la mortalidad en las personas con padecimientos cardiovasculares y respiratorios. Ellos encontraron a través de su muestreo que hay efectivamente en los días con mucho calor una mayor mortalidad en personas con estas afecciones o padecimientos.
1: Oh. O sea, cuando hay calor te puede afectar más que cuando hay frío.
0: Sí, incluso, no solo eso, la cuestión es eso, sino también hasta el humor cambia, como usted bien dijo, justamente, ¿no? O sea,
3: así es.
1: Sí, yo siento que te odio a veces.
0: Yo nada más.
1: Cuando hay calor.
0: Yo todos los días.
3: En el caso de...
1: Gracias.
3: En el caso de nuestro país, hay un estudio también que se hizo y comparó datos entre el año 2002 y 2010 y encontró una cantidad de muertes excesivas por calor. Por calor excesivo en por lo menos 70 municipios, incluido Mérida, en todo el país. Pero este estudio se centró principalmente en el noroeste de la República Mexicana. Entonces, todo esto ya tenemos la base sólida para hablar de este efecto del calor. No necesariamente repercute en las cifras oficiales, porque cuando hablamos de muertes por calor se refieren a las que se reportan específicamente por golpe de calor.
0: Justo. Okay.
3: Entonces, estos estudios justamente se han centrado en analizar cómo se comportaron las defunciones en ciertas regiones durante las olas de calor, lo que se define para esa región como una ola de calor, en general cómo se comportó la mortalidad, y dentro de esa mortalidad de las personas que fallecieron se dedicaron a ver si había grupos de riesgo, sobre todo, ¿no?
1: Oye, qué interesante, no, Betito, ¿no?
0: Oiga, pues la verdad, Betito. Nosotros vamos a quedar como siempre impactados con tu información, mi estimado Alberto. Oye, pero antes de continuar, la verdad es que sí, nosotros tenemos que irnos rápidamente a una pausa. Y pues este tema, si te gusta, lo podemos seguir abordando ya el viernes, ya el de viernes, manera un poquito más extendida, justamente por la cuestión de...
1: Exactamente. ¿Sabes qué es muy interesante, Alberto? Lo de el calor, que nos platiques aquí en Yucatán. ¿Cómo nos podría pegar más duro el calor? ¿O cómo nos... ¿Qué es la
3: vamos a analizar, cuestión? Vamos a analizar entonces el viernes cómo se han comportado las muertes en el estado de Yucatán y vamos a poner principal énfasis en junio del 2023 y mayo del 2024.
1: O sea, hay datos muy interesantes. Hay datos No me lo digas ahorita. Vamos a dejarlo así como que en preparación. Hay datos muy interesantes en el año 2023.
0: Me parece perfecto, ¿eh?
3: Así es.
0: Me parece más que perfecto. Oigan,
1: quedan invitados a escuchar a Alberto el viernes.
0: El viernes, oigan, sí, el viernes. Nosotros vamos a ir rápidamente, señoras y señores, a una una pausa musical. Ahorita regresamos, ¿verdad?
1: Oye, mi estimado Alberto, pues muchísimas gracias. ¿Dónde te encontramos?
3: A través del tiempo en Yucatán.
1: Por esos datos nos debe subir porque la gente le interesa. ¿Qué pasó, mi amor?
0: El respaldo.
1: Está atorado. Espérate, entonces vamos a seguir platicando. Oye, Alberto, la neta sí está complicado ese tema.
3: Oigan, aprovechando este tiempo extra, una situación que se dio el fin de semana que nos habla también de las repercusiones del tiempo y de protección civil. Está el cantante británico Harry Styles en una residencia en el país y el sábado pasado en el ex Foro Sol de la Ciudad de México se presentó una granizada. Entonces, aquí es un ejemplo de cómo un evento meteorológico puede repercutir y sobre todo la necesidad de protocolo de todos los lugares que tienen pues esta serie de eventos que pueden verse afectados directamente.
1: Exactamente.
3: Aquí no hubo indicaciones, la gente tuvo que correr a guarecerse donde pudo. E incluso,
1: oye, pero los pedazos de granizo estaban grandes, ¿eh?
3: Y hay muchas quejas de que incluso por no estar en la sección, ya sabes, en la sección que pagaste, que no podías moverte a una zona que tenía techo, y recordemos que es un estadio, entre comillas, claro, sin techo. Entonces hubo allá pues muchas situaciones, incluso de riesgo, porque hay zonas que incluso durante la tormenta...
1: Pero, o sea, lo que yo voy, Alberto, es que como en el Mundial. En el Mundial ya sabían que iba a llover y se prevenían. Y ahorita, pues así como no se previnieron, sabían que podía venir una tormenta con granizada, porque eso... Se sabe, se puede saber unas horas antes.
3: Es una situación nueva. Recorremos otros ejemplos muy notorios, quizás la gente no se acuerda, pero por ejemplo, recorremos aquel famoso concierto de Britney Spears que tuvo que suspenderse a la cuarta canción cuando un rayo impactó parte del escenario.
1: Oye, sí es cierto. Entonces, yo digo algo. Si tú sabes que va a llover o ya te diste cuenta...
3: Ya hay un pronóstico de lluvia.
1: Ajá, un pronóstico de lluvia. Bueno, pues vas a decir, ¿sabe qué, gente? Es un concierto, pues, espacio abierto. ¿Listo? Ya estamos listos. Es un concierto de espacio abierto. Entonces, justamente esos protocolos de protección civil deberían ser más fuertes en cuanto a la cuestión climática.
0: Así es.
1: Perfecto, Alberto. Bueno, ahora sí, nos vamos a una pausa.
0: Sí, nos vamos a ir a una pausa y ahorita regresamos. Nos seguimos con Los Méndez y esto que es La Chica del Este. Vámonos, ahorita regresamos.

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2: 7:25.
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0: estados. Baja California.
1: Como parte de la estrategia para debilitar a los grupos delictivos, más de 8.000 armas de fuego, casi 9.000 cargadores y 252.000 cartuchos útiles han sido asegurados en la entidad, principalmente en los municipios fronterizos como Tijuana, Mexicali y Tecate. La gobernadora Marina del Pilar Ávila señaló que, de acuerdo con datos federales, el 75% de las armas decomisadas en el país provienen de Estados Unidos, por lo que insistió en fortalecer la coordinación binacional.
0: San Luis Potosí.
1: Tras la presión social y los llamados de comunicadores y activistas, el Congreso del Estado dio marcha atrás a la polémica Ley Serrano, aprobada en noviembre de 2025. La legislación contemplaba sanciones de hasta 1 a 3 años de cárcel por el uso de inteligencia artificial. Al respecto, el diputado del Partido Verde, Héctor Serrano, respaldó la derogación al considerar que en el Estado debe privilegiarse el diálogo y evitar que cualquier legislación pueda convertir en una confrontación social.
0: Veracruz.
1: Autoridades federales incautaron un centro de almacenamiento ilegal de hidrocarburos en el municipio de Coatepec. A través de un comunicado, el Gabinete de Seguridad aclaró que el inmueble no era una refinería clandestina como se difundió inicialmente. Agregó que el predio permanece bajo resguardo de la Guardia Nacional, mientras la Fiscalía General de la República realiza las investigaciones para determinar la posible comisión de delitos.
0: Sinaloa.
1: Por unanimidad, el Congreso Estatal aprobó una reforma que regula el uso de celulares y dispositivos dentro de las aulas en los niveles básico y medio superior. Con ello, los alumnos solo podrán utilizar sus teléfonos cuando sea necesario para actividades pedagógicas, exista una emergencia o cuente con la autorización y supervisión del personal docente o directivo.

0: Las 7 de la mañana con 34 minutos. Oiga, mi estimado Don Máquina de Amor, vámonos rápidamente con la información que tenemos el día de hoy. Oiga, pues retomando lo que ocurría hace unos días atrás en Tamaulipas sobre el caso de la menor Dafne Zapata Quintos, que pues lamentablemente falleció, esto sí, debido a estar en la Escuela Militarizada Marina Duenitz. Pues lógicamente ya se empezaron a salir varias cuestiones a la luz, y de hecho se filtró de manera extraoficial el audio de la llamada al 911.
1: ¿Okay? O sea, cuando pidieron ayuda para esta chica.
0: Exactamente. Uh-huh. Entonces, en el audio se logra básicamente apreciar la desesperación de lo que era la jefa de ella, Estrellita, que es la cuidadora. Y en el audio se escucha cómo le habla a Yanina, o sea, que es básicamente la tercera involucrada en esta situación. La operadora le pide, le da instrucciones para que le haga RCP, para que la pueda reanimar.
1: Sí, le haga la reanimación cardiopulmonar, así se llama.
0: Entonces, y ella pues así como que en su desesperación no logra hacer esto. Entonces, esto quizá y solo entonces pudiera cambiar el rumbo de cómo se está...
1: Pero rumbo, o sea... ¿Tú qué crees que podría cambiar en esto?
0: O sea, en este caso, pues tal vez de que, digo, al final de cuentas, pudiera parecer de que no, o sea, está desesperada porque realmente que estuviera...
1: estuviera, o sea, quisiera ayudar.
0: Quisiera ayudar. Pero también hay gente que, pues, aprovecha. O sea, tal vez este audio sirvió para que justamente, pues, pudieran desvincularse. Digo, son muchas aristas y muchas cosas y vamos a ver qué
1: lo que pasa. Vamos a escuchar el audio y ya luego, pues, decimos a ver qué onda.
0: Es correcto. Oigan, dale, vámonos con la información de nuestro compañero José Alfredo Liceaga desde Tamaulipas.
2: El audio de la llamada de auxilio que realizó la conocida como Sargento Estrellita al 911 fue revelado de manera extraoficial. En el mismo se constata que ella y otra persona a quien parece referirse como Yanina, que en este caso sería Dana Yanina, estaban en el momento cuando Dafne Zapata perdió la vida. En el audio se escucha a Estrellita alterada, clamando para que le enviaran a paramédicos. Incluso manifiesta en repetidas ocasiones que la alumna por la que pide ayuda ya no muestra signos vitales. Escuchemos.
3: ¡Dafne!
4: Uno, ¿cuál es su emergencia?
3: ¡Dafne! ¿Bueno?
4: ¿Sí? ¿Qué bueno?
3: Señorita, ¿me puede mandar una ambulancia bien rápido, por favor?
4: Sí, voy a solicitar unos datos de la ubicación. ¿Qué
3: municipio? Por favor, señorita, porque creo que se me está importando un alumno, por favor.
4: ¿Qué municipio donde se encuentra, señorita? ¿Tampico, Madero, Altamira?
3: Estamos en... Dísela, por favor, Karina. Estoy aquí en Madero.
2: Luis, te comento que la operadora del 911 le da instrucciones a Estrellita para que hiciera maniobras e intentara reanimar a Dafne. Escuchemos.
4: Sí, mire, vamos a iniciar con maniobras de reanimación cardiopulmonar. Por favor, colóquese de rodillas a un costado de la persona.
3: Sí.
4: Póngase a la altura de su tórax.
3: Ajá. Con una mano. Está hospitalizado, pero ella ya no reacciona,
4: Sí, bueno, con una mano. Señorita,
3: escúchame.
4: Señorita, escúchame. Con una mano, colóquela en el pecho de la joven. Ajá. Y va a iniciar con presiones fuertes y rápidas.
3: Por favor, respira.
4: Señorita.
3: Pero solamente está sacando agua, pero ella ya no respira.
2: Es el reporte desde Tamaulipas.
0: Esta situación pues es muy fuerte, lógicamente, ¿verdad? Pero pues es una realidad de lo que andaba pasando. O sea, yo por eso le decía, escuchando el audio, usted déme su punto de vista.
1: Déjame decirle que esta es una exclusiva de Pelaños.
0: Sí, claro, efectivamente.
1: Esa nota. Bueno, sí la escucho preocupada. Ya al final de la llamada la escucho preocupada, sí. Al principio más o menos. Pero ya al final ya la escucho preocupada. Dice, está sacando agua, pero ya no respira. ¿Cuánto tiempo habrá pasado para que la hicieran esta...
0: llamada, ¿no?
1: Reanimación cardiopulmonar. Porque si supuestamente tú estás en una escuela... ¿Qué dices? ¿Militarizada? Pues, ¿qué pasa? ¿Qué sucede? Que debes tener un poco de conocimiento de este tipo de cosas.
0: Definitivamente.
1: Y además, si estás en una escuela, yo creo que puedes tener el conocimiento de este tipo de cosas. Entonces, pues yo creo que deberían... pues tener más pruebas, ¿no? Y sacar más pruebas.
0: Sí, justamente. O sea, y eso es el caso que lógicamente vamos a estar, pues ahora sí que, y, pues viendo cómo va desarrollándose la información, porque pues nosotros vamos a estar pendiente de eso. Oiga, ¿qué le parece si nos vamos con información internacional?
1: Adelante, ¿con quién nos vamos a ir?
0: Nos vamos a ir con nuestro compañero Inder Bulgari, que pues tiene la información acerca de lo que anda pasando ahí exactamente con Rusia y cuestiones ahí con los...
1: Muy interesante esta nota, escuchemos.
5: Las Fuerzas Armadas rusas están en aprietos, están perdiendo más soldados de los que reclutan para luchar en Ucrania. Para alimentar su maquinaria de guerra, Moscú primero alquiló mercenarios, después pidió refuerzos de tropas norcoreanas y procedentes de los antiguos satélites soviéticos de la zona central de Asia. Ahora está buscando ayuda en África, pero a diferencia de las operaciones anteriores, ahora está recurriendo a una red de reclutamiento engañosa que se aprovecha de la marginación y la pobreza. De acuerdo con el Instituto de Estudios sobre Seguridad de la Unión Europea, la red consiste en reclutar africanos a través de solicitudes de empleo y de estudio divulgadas en las redes sociales. Por lo regular son videos breves de interés turístico y cultural, amenizados con música alegre y de motivación. Una vez que los jóvenes llegan a Rusia, se dan cuenta de que fueron parte de un engaño. Rosela Maranjo, investigadora del Instituto de Estudios sobre Seguridad de la Unión Europea.
6: Esto tiene lugar tomando en consideración que una vez que van en el avión, al llegar a Rusia, firman contratos en ruso, lengua que no entienden, y terminan en reclutamiento, en campos de adiestramiento donde reciben entrenamiento por alrededor de una semana y son enviados directamente a la línea de frente.
5: La operación es muy similar a la de las organizaciones del crimen organizado diseñadas para ampliar su escuadrón mafioso. Maranjo.
6: ¿Cómo se supone que operan estas redes? Como otras redes del crimen organizado. Tienen operadores locales que trabajan en fábricas de reclutamiento.
5: La táctica no solo consiste en reclutar varones, también a mujeres. Las africanas aplican empleos pensando que trabajarán en el sector de la hostelería. Al final son enviadas a fábricas de producción de drones, en donde no solo enfrentan abusos laborales, como largas jornadas y bajos salarios, sino que ponen en riesgo sus vidas al ser las instalaciones militares blancos legítimos de los drones suicidas ucranianos. Esta situación explica por qué los africanos están figurando entre el mayor número de víctimas mortales en la guerra en Ucrania. El Ministerio de Exteriores de Ucrania sostiene que Rusia ha reclutado unos 28 mil ciudadanos extranjeros de 135 países, de los cuales alrededor de 3 mil son africanos. Los expertos señalan que la cifra real de soldados africanos es superior. La lista de países que está siendo blanco es larga, entre otros Botswana, Etiopía, Nigeria, Ruanda, Sierra Leona, Sudán del Sur y Uganda. Los expertos insisten en que hay que diferenciar entre la contratación de mercenarios a sueldo y personas vulnerables atrapadas por la vía del engaño. Advierten que debido a que Rusia enfrenta una creciente escasez de tropas, es probable que redoble sus esfuerzos de contratación fraudulenta y extiendan sus tácticas operativas a otras latitudes, como América Latina, en donde ya comienzan a haber indicios de reclutamiento más allá de los mercenarios. Para MBC Noticias, informó Inder Bulgari.
0: Las 7 de la mañana con 42 minutos. Y mi estimado Don Máquina de Amor, usted precioso como siempre. Pues tenemos invitados acá en el estudio.
1: Sin estar alcoholizado como tú. Así lo debes decir.
0: Es cierto, no. Al contrario, iba a pensar en
1: invitada. Discúlpeme, secretaria, pero a veces venimos alcoholizados a trabajar.
0: Está más para que le demos ambiente.
1: Exactamente. Solo para agarrar ambiente, porque es diferente esto. Bueno, pues hoy tenemos la visita de la secretaria de Infraestructura para el Bienestar, Alaine López Briceño, aquí con nosotros en el estudio. Muy buenos días, secretaria.
7: Muy buenos días. Muy contenta de empezar el día con ustedes. Aparte, hay mucho ánimo.
1: Sí, aquí es parte del alcohol que traemos nosotros.
0: No es cierto. ¿Por qué me pensé de eso?
1: No, sí, tomamos café. Estamos tomando café.
0: De hecho, no es café, esto es alcohol.
1: Exactamente. Viene con
0: exacto. Sí. Oiga, pues estamos platicando ahorita fuera del aire justamente algo bien importante, pues hay un tema bastante interesante respecto a lo que anda ocurriendo. Pues ahora sí que se hicieron unas consultas ciudadanas porque viene el Plan Bienestar, que lógicamente va a abarcar tres áreas importantes, ¿verdad? Dentro de lo que es la zona metropolitana. Y pues lógicamente le decía que hay muchas cosas que de repente nosotros como ciudadanos pues tenemos dudas. Y pues para eso está usted, que es la que sabe. Exacto.
1: Exactamente, claro que sí. Oye, pues vamos a platicar un poco de los foros de consulta ciudadana. Y esto que va rumbo al bienestar metropolitano, ¿no es así, secretaria?
7: Bueno, los foros estuvimos las semanas anteriores teniéndolas ahí. El gobernador encabezó varios de estos foros,
0: claro.
7: El maestro Guacho Díaz Mena. Y fueron 16 foros en total y una consulta abierta, tanto digital como casa por casa estuvieron también haciendo este levantamiento de la opinión, ¿no?
1: Okay.
7: En total tuvimos más de 34,000 participaciones, es decir, 34,000 familias que dieron su opinión.
1: Bastante.
7: Bastante, un ejercicio muy interesante, donde también hubo esta parte técnica de los colegios, de las cámaras empresariales, colectivos, hicieron entrega de varias propuestas también para poder integrar y tomar en cuenta. Uh-huh. Y bueno, el punto es que estos tres componentes que hoy son urgentes en su atención es el agua.
0: Claro.
7: Las vialidades, que tengamos vialidades seguras, la ciudad
1: muy
7: ha crecido,
1: sí, claro.
7: Ha crecido muchísimo y va a seguir creciendo. Entonces tenemos que hacerlo en dos vías. Uno, en poder actualizar lo que se necesita hoy, modernizar lo que se necesita, sin dejar de ver lo que sigue creciendo, ¿no?
0: Definitivamente.
7: Y el número tres, pues lo que tenemos en Yucatán, de lo que más presumimos, la seguridad. Hemos crecido mucho la población, hoy vemos una zona metropolitana, como bien decías, consolidada. Hoy periférico ya no es el límite.
1: No, claro.
7: Es el punto de unión con los demás municipios metropolitanos y ahí se unen dos, vialidades y seguridad, porque mientras más crece hacia afuera, pues necesitamos fortalecer cámaras, bases y todo esto que consolida la seguridad en el estado de Yucatán y Mérida no es la excepción.
1: Sí, y ha crecido mucho Yucatán, como justamente usted dice, la zona metropolitana se amplió no hace mucho también y justamente eso, la vialidad en el periférico es un tema demasiado importante.
0: Sí, justamente yo también quería preguntarle, ¿qué fue lo que arrojó estos foros de consulta ciudadana? Porque pues muchas veces sí, la gente pues tenía muchas dudas. ¿Y qué fue básicamente la pregunta quizá más recurrente? Porque dentro de las cuestiones también que llama mucho la atención, que justamente usted decía, es esta parte de la vialidad en periférico. Por ejemplo, hemos visto que se amplió, por ejemplo, la parte de City Center, que ayudó muchísimo al flujo vehicular. Entonces me imagino que dentro de las estrategias, así como eso, van a haber otras modificaciones que no solo van a, pues, a ayudar a la cuestión vial.
7: Hace unos meses presentamos en la mañanera, uh-huh, acompañando al gobernador,
1: sí,
7: prácticamente el diagnóstico de dónde sale esto, cuánto han incrementado el parque vehicular, cuánto ha incrementado la población en la última década, hacia dónde van las proyecciones. Y más allá de todos estos números, que es importante recalcar, hoy un parque vehicular que ha crecido en casi un 40% a casi 800,000 vehículos.
1: ¡Guay!
7: Entonces, evidentemente el reto no es que solo sea vehicular, pero a partir de la opinión ciudadana que arrojó, lo que decías, el tema de agua, pues principalmente la baja presión.
1: Sí, claro.
7: Tener
1: sí.
7: más presión, por supuesto, es el gran reto y evitar los cortes o la falta de agua. En el tema de vialidades, precisamente fue ahí sí una generalidad donde venía la congestión vehicular, que es lo que la ciudadanía pone como un problema primario, pero de ahí que deriva para hacer seguras las vialidades, cómo van a cruzar los peatones, qué pasa con las bicicletas, qué pasa con las motos, qué pasa con esta vía. Ahora, periférico, recordemos que es una vía rápida, ¿no?
1: Muy rápida.
7: Entonces, sí necesitamos, por supuesto, hacer este análisis a fondo, que se está haciendo. Se está trabajando los puntos de conflicto que arroja la SCP, donde hay más accidentes vehiculares, choques,
1: peatonales,
7: a lo mejor
1: también
7: alguna muerte, claro, que es muy lamentable. Entonces, con base a esto, la ciudadanía nos dice, oye, qué bueno que ya has mapeado esto. Para mí, yo creo que acá deben empezar. O yo creo que no están viendo esto también. Y toda esta visión se está integrando por instrucción del maestro Huacho Díaz Mena en un componente, en un documento que va a ser turnado tanto a la Secretaría de Administración y Finanzas como a la Consejería Jurídica para que ahí ya se determine con el impacto presupuestal qué es lo que se va a pedir al préstamo al Congreso, qué es lo que el gobierno del Estado, por supuesto, en los siguientes meses y el siguiente año va a trabajar presupuestalmente hablando, en qué le va a etiquetar.
1: Okay.
7: Y el apoyo de la presidenta de México, de Claudia Sheinbaum Pardo, por supuesto, desde el día uno dijo, bueno, el gobierno de México se suma, por supuesto, al apoyo, plan bienestar metropolitano.
0: Oiga, duda, ¿y qué va a pasar con la cuestión de la energía eléctrica? Porque creo que también se toca un punto dentro de lo que es este plan, ¿no?
7: Si bien estos tres componentes son los urgentes en atención, el gobernador ha sido muy puntual hace dos episodios de lo que es el Facebook Live, él hacía la puntual fecha y cuándo se iba ya a dar los inicios de
1: todo esto, ¿no?
7: El tema energético. Existe una mesa, por eso se crea la Agencia de Energía, por supuesto, para hacer este vínculo con la Federación, pero entra en la misma lógica del Plan Bienestar, sí. ¿En qué sentido? En que si seguimos creciendo, en que siga aumentando, Mérida va a seguir creciendo y la demanda de energía, así como de estos otros servicios.
1: De agua, de energía, de seguridad, van de todo. La mano, sí, totalmente. Claro, todo va de la mano, definitivamente. Oiga, secretaria, entonces ya todo esto ya está integrado. Ya se le presentó al maestro Joaquín Díaz Mena.
7: Ya los resultados de lo que la ciudadanía dijo ya se entregó. Y nos dice en el evento, que fue ahí en el Palacio de Gobierno, nos instruye ahí en el pleno del COPLEDEI, que es la comisión que da seguimiento al Plan Estatal de Desarrollo, y todos estos indicadores y todo lo que se maneja en gobierno, pero al final la gente, ¿qué dijo? La gente, ¿cómo lo siente? ¿Cómo conviertes esta parte técnica en su día a día? En poder integrar toda esta voz ciudadana a precisamente la priorización de los proyectos, para poder definir dónde empezamos, hacia dónde va. Evidentemente el agua es un tema prioritario, de ahí seguimos con vialidades y seguridad. Y bueno, eso estamos trabajando estas semanas para poder, por supuesto, ahora entregarle al maestro Huacho Díaz Mena el compendio final. Este es el proyecto Bienestar Metropolitano, gobernador, y entonces ya con tema presupuestal, con una ruta definida, y ya se pueda turnar a las otras dependencias para que continúe el proceso tanto para el empréstito así como para su correcta presupuestación.
1: Perfecto. Oiga, ¿Qué
0: chamba entonces hace usted? Yo siento que es mucha tarea.
1: Tengo una pregunta. Oiga, eso de los baches, que también entra ya en lo del... Por ejemplo, yo veo que en periférico hay baches, todo eso también entra ya con la cosa esa.
7: Por supuesto, periférico, si bien es distinto la conservación del periférico a una calle dentro de la ciudad.
1: Claro.
7: ¿Por qué? Porque tienes vehículos de carga pesada, sí. Es un asfalto distinto, lleva un polímero especializado para este tipo de carga, y entonces evidentemente si ya tienes 200,000 vehículos diarios girando sobre periférico.
1: Eso gira sobre periférico.
7: A todos los días, los números 200, de la SSP. 200,000 vehículos girando, como decía, City Center tenía en hora pico 8,000 vehículos.
0: Sí.
7: Guay. Embotellados.
1: Estoy asustado.
7: Eso representa... Pues no solo que son muchísimos los coches y la dificultad para el cruzar. ¿Cuánto tardas en tu casa en llegar del trabajo, de la escuela? Entonces, tenemos como siguientes puntos de conflicto. Cauquel, por supuesto.
1: Ándale, eso iba a preguntar. Sí. ¿Cuáles son los puntos de conflicto más significativos?
7: La entrada a Cancún. También se encuentra Motul. Hay un gran reto para ahí.
1: Siempre nos mandan reportes de ahí, de la Mérida Motul.
7: Entonces, estamos conscientes. El sentir de la ciudadanía va en el mismo sentido. Y bueno, lo que decías, hay mucha tarea por hacer.
0: Hay mucha tarea, me imagino.
1: Definitivamente. Oiga, también hay un punto que yo quería preguntarle, secretaria. Pues también se vio la parte de los peatones que cruzan debajo de los puentes. Sí. Porque hay mucha gente que está el puente a 10 metros. No lo usan. Abajito pasa. Y ya ni las rejas le sirven a veces.
7: Sin duda la misma ciudadanía nos decía que necesitamos tener más conciencia vial y también es que va a la par, ¿no? El poder tomar acciones para que estén seguros los peatones en su andar, seguros quienes utilizan otro tipo
1: de transporte.
7: De transporte que sea más ágil, por supuesto, también el transporte público. Y a la par, nosotros como ciudadanos, a todos nos toca ser peatones en algún momento.
1: Claro que
7: ¿no?
1: sí.
7: El poder respetar, por supuesto, estos espacios que son diseñados precisamente para ser seguros. Y el tema de los pasos elevados, peatonales, que también es un tema que se armó una muy buena plática, una muy buena discusión y un intercambio de ideas, porque la gente te decía, oye, es que están incómodos, es que algunos no tienen elevador, es que si funciona el elevador o no, el mantenimiento, cuánto te representa como gobierno después pagarlo, ¿no? Uh-huh. Entonces, todos estos temas, claro que estuvieron en la mesa, muchos adultos mayores participando, eso fue algo también muy interesante, y bueno, como decía, tenemos mucho trabajo por hacer,
0: sí, claro.
7: Estamos en contrarreloj para poder entregar.
0: Solo última duda, tal cual,
1: ¿dónde? No te van a dar nada ya, no pidas nada.
0: ¿Dónde está el bache? No me contrata para que yo cuide a sus hijos. No es cierto. La realidad es que ¿dónde podemos consultar ese compendio? ¿Hay algún lugar donde podemos checar, por ejemplo, todas estas cuestiones que se dieron en resumen, o es hasta que se pase el proyecto?
7: Cuando estemos ya en la entrega final, ya se estará.
0: Así como su tesis.
7: Presentando, exactamente, como la tesis. Y algo que hay que resaltar ha sido la coordinación en los tres órdenes de gobierno. A mí sí me gustaría terminar con eso. Los ayuntamientos estuvieron presentes en un foro precisamente para la zona metropolitana. El ayuntamiento de Mérida estuvo presente
1: en
7: todos los días de este ejercicio de los foros ciudadanos para la construcción del Plan Bienestar Metropolitano. Porque sabemos que si bien la visión del gobernador, del maestro Huacho Díaz, es poder reforzar y ayudar donde la gente más lo necesita, estamos ciertos que el gobierno federal, el gobierno estatal y el gobierno y los ayuntamientos, sí, cuando suman esfuerzos, pues el recurso es más eficiente y la ciudadanía tiene mejores resultados.
1: Exactamente, se utiliza de mejor manera. Bueno, pues muchísimas gracias a la secretaria de Infraestructura. Tan largo su nombre, secretaria de Infraestructura. ¿Y qué más?
7: Para el bienestar.
0: Como ya está grande, no
7: se le olvida.
1: Una última pregunta: ¿qué va a desayunar hoy, secretaria? Porque pues aquí nosotros estamos viendo, como estamos alcoholizados un poco.
7: Y me esperaba un cafecito, pero ya vi que trae piquete.
1: Viene tocado ese café.
0: Si no, va a comenzar como que viene
7: el lunes.
0: Cuando vea,
1: con más potencia va a empezar.
0: Cuando vea allá a Watcher, le va a decir: ya está listo el informe, Gober. Le dice: listo, ¿verdad?
1: Ya está. Exactamente. Muchísimas gracias. Y cuando vos aquí estamos.
0: Es su casa, bienvenida.
7: Muchísimas gracias.
0: Pues ahí nos vamos a la pausa comercial.
1: Exactamente, vamos a la pausa comercial. Ya volvemos. Sácale, pon un poquito de piquete más a eso, ¿no? Para que agarremos mejor el día.
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0: Regresamos, 7:59 a.m. Oiga, la verdad que bueno es quiero
1: no,
0: decirle
1: no voy a discutir contigo, haz lo que quieras, ¿oíste?
0: Ya me dijeron que ya me van a contratar como Baby City.
1: Sí, ya, ¿sabes qué? Mira, no lo vamos a decir porque tuvimos que invitar a la secretaria.
0: Sí, la neta,
1: está fuerte,
0: se la rifó, dice.
1: Está fuerte eso, digo, sí, está un poquito, pero pruébelo, le dijimos.
0: Exacto, y la verdad ya se volvió nuestra mejor amiga.
1: Exactamente. Oye, ¿con qué nos vamos a ir con saludos de la gente?
0: Oiga, sí, dice por acá, buenos días.

0: justamente de lo de un vaivén y nos dice, Chamacón, buenos días. Dice, don Pelanán, dice, nomás allá para que ustedes vean cuánto tiempo estuvimos que esperar para la llegada de los vaivenes y pues ahora resulta ser que hasta humo están tirando en la parte de atrás. Esto ocurrió exactamente en Periférico, el circuito periférico. Y nos manda un video y de verdad, o sea, ya lo vio usted, ¿verdad? Cómo andan tirando.
1: Está tirando humo negro.
0: Es como si...
1: Esto ya es falta de mantenimiento a la unidad.
0: Exacto. Yo le recomiendo que le cambien el aceite.
1: Exactamente, que lo cambien todo, al que está viendo su mantenimiento, que cambien hasta el mecánico, porque si empezó a tirar humo esta unidad, o sea, humo negro.
0: Humo negro, ahí está, y es no habemos papam.
1: Exactamente, entonces no habemos papam, ni va a haber ecología, ni nada, o sea, por Dios.
0: Sí, claro, dice por acá, buenos días, Chamacón, don Pelanar, concuerdo, supuestamente en una escuela militarizada deberían tener sentido común los docentes y deberían tener conocimiento y saber dar primeros auxilios, además, por instinto de saber cómo reaccionar ante los casos, según yo, los maestros de esas escuelas son militares o exmilitares, así como la que está por Cholul. Esos son los militares los que dan clases.
1: Que por cierto, ya dijeron que ya no hay escuelas militarizadas. No,
0: al próximo 2027, adiós
1: las
0: escuelas.
1: En este curso ya no hay escuelas militarizadas, así que pues ya lo escucharon, ¿no? Y mira, yo creo que todos los maestros, prefectos,
0: lo que directores, le voy a decir.
1: Todos los que pues están en una escuela... Y cualquier escuela deberían tener cuando menos conocimientos de primeros auxilios.
0: Sí, claro, y sobre todo también considerar que a los menores es completamente diferente a un adulto.
1: Exactamente.
0: O sea, porque hay unos puntos en los que de repente no se deberían de tocar y otros en los que sí.
1: Vamos a invitar a un paramédico que nos venga a decir cómo podemos dar los primeros auxilios. ¿Sabes por qué? Y que te den a ti primeros auxilios porque veo que estás bien fregada. Oye, bro, pues sí le digo, en las escuelas deberían cuando menos maestros, docentes, todo... Tener el curso de primeros auxilios, claro. Saber cómo reaccionar, pues si un chamaco se está atragantando, pues si un chamaco se cae y se le lastima su ceja o su pierna, su rodilla. Pues sí, es cierto, hablamos a las ambulancias, pero en lo que llega la ambulancia, tú puedes dar como que la primera atención, digamos.
0: Sí, claro, y eso ayuda, salva.
1: Y eso ayuda. 1 o 2 minutos o hasta 30 segundos pueden marcar una diferencia.
0: Definitivamente.
1: ¡Qué bonito lo dije! ¡Qué bonito lo dije!
0: No pegue acá.
1: Terco. Es que yo así soy intenso, me gusta pegar. ¿No quieres que te dé?
0: No.
1: ¿Seguro?
0: No.
1: Oye, ¿sabes qué hueles a trago?
0: Yo iba a preguntar algo, pero no.
1: No lo preguntes porque sí te voy a responder. Oye, vámonos ya.
0: Vámonos, señoras y señores. Vamos a dejarle con esta rolita.
1: ¿Por qué nos vamos a despedir?
0: Vamos a despedirnos. Recuerden muy bien que el próximo 16 de agosto, ahí nos estaremos viendo.
1: ¿Dónde va a ser?
0: En el Costa Club. Exactamente.
1: ¿Cuánto va a costar la entrada?
0: No, va a ser gratuita la entrada.
1: Espera, va a ser gratis.
0: Vamos a tener varios grupos desde el mediodía hasta que se canse el cuerpo. O sea, imagínense.
1: Hasta que duela mi rodilla.
0: Es correcto, va a estar.
1: Oye, tengo que ir con alguien.
0: Puede usted ir con quien quiera, es entrada libre, la verdad. Y con eso va a poder disfrutar de Los Méndez, va a estar Versace, va a estar Los Capitanes de la Cumbia y Kleiber y La Nueva Imagen, que por cierto, ya regresó, es el regreso de Kleiber, a lo mejor. Con eso...
1: Está al regreso, si nunca había estado. Bueno, digo, lo tenía que decir.
0: Ay, porque es así. ¿Le cae mal Kleiber?
1: No me cae mal. Me llevo con él. No me cae mal.
0: Es su mejor amigo.
1: No, pero no me cae mal.
0: Usted debería ponerse un peluquín como él.
1: No, porque mi pelo es frondoso, velo. Está bonito, ¿verdad?
0: No.
1: Claro que sí, está bonito, blanco, pero bonito.
0: Sáqueme de una duda. Vámonos en
1: voy
0: ese
1: momento. Oye, pásame el saco de frijoles. Oye, vámonos.
0: Hasta mañana.

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0: Buenas, buenas. 8 de la mañana ya con 18 minutos. Hello, dijo el gringo. Buenos días, alegría, buenos días, al amor, buenos días, señores y señores. Qué gusto, como siempre, saludarles. Aquí nomás en la mejor FM 90.1. La neta, no. No estoy crudo por si se estaba preguntando, pero de verdad, qué bonita es la naranja agria, señoras y señores. Ayer, la verdad, estaba allá, pues ya sabes, recorriendo la artesanía de Tzitiá. Por cierto, le mando saludos a mis amigos de Tzitiá. Fuerte abrazo, de verdad, a mis camaradas, a todos los que vi, a todos los que me saludaron, que me dijeron, chamacón, qué gusto que estés muy bien. De verdad, muchas gracias a todos y a cada uno. Amigo, hay un amigo que me saludó y me dijo, chamacón, yo te escucho todos los días. Me dijo su nombre, pero se me olvidó. Amigo, perdóname, es que... No lo anoté, debía haber anotado. Pero de verdad, en serio, a cada uno de los que me saludó, a los que se tomaron fotos con nosotros, la neta, siempre les digo, no sé para qué lo quieren, ¿verdad? Pero muchas gracias, en serio. Y qué bonito, todo hecho a mano está mejor. Así, la verdad, chamacón, me dijeron, ¿a ti te gusta hecho a mano? Pero por supuesto. Pero me gusta más cuando de repente veo al artesano tocarlo, le digo. Pero bueno, señoras y señores, en lo que usted y yo vamos haciendo de las nuestras, ¿verdad? Invitándoles en este maravilloso lunes de levantar las lunes donde hay la flojera, donde de plano sé que el día de hoy estás cansado, estás agotado, no quieres ni siquiera ir a trabajar. Yo sé que mira qué culpa tiene el lunes que no sea viernes, pero bueno, nosotros vamos a darle como siempre, invitándoles también a que se puede contactar conmigo. Si de repente quiere llamar, le acepto la llamada telefónica a través del número de WhatsApp 9999-055834, 9999-055834, así como lo escuchas, sí, como lo oye en este momento precioso. Respire, inhale, y en este momento inhalamos amor. Exhalamos flojera. Inhalamos paz. Parece que estoy haciendo otra cosa, ¿verdad? Pero no. O sea, vamos a soltar todo. Yo sé que da flojera, yo lo sé. Es más, te puedo decir una cosa. Yo ni quería venir a trabajar el día de hoy. ¿Sabes cómo me costó levantarme? Me levanté con agruras. Me levanté cansado. Me levanté así como que dije... ¿Y si de plano... en algún momento de mi vida me topo con algún pensionado y me ofrece un cambio de vida y me dice, yo quiero jugar, yo juguetear tu cuerpo, lo iba yo a aceptar. Así como lo oyen. La verdad es que hoy decidí ser empresario. Decidí emprender este negocio y dije, ¿por qué no? ¿Verdad? ¿Y si me meto con...?
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0: Bueno, es un proyecto de vida que la neta, lo consultaremos más adelante. Le recuerdo el número de WhatsApp 9999-055834. 9999-055834. Aquí nomás en la mejor 90.1. Han, comuníquese conmigo. Vamos a escuchar una rola. Han, volvemos. Un WhatsApp, un saludo. ¿Verdad? Un luz, un moto. Bueno, pues ya saben ustedes que nosotros estaremos por ahí, mira, poderoso, macizo y bárbaro, invitándoles a todos ustedes a que se comuniquen de verdad. Lunes bonito, lunes para levantarlas, lunes para poner buena rola. Dígame usted, ¿cómo que se le antoja? ¿Cómo que quiere? ¿Cómo que de plano qué diría usted que le hace falta a este maravilloso momento, verdad? Yo me encargo del resto. 9999-055834. Y aprovechando una vez, le voy a decir que nos siga en las redes sociales y ahí va. La mejor fiesta playera ya se acerca. La mejor fiesta playera ya está por venir y yo quiero que tú vayas. Imagínate, sol, arena, playa y mar, buena música, buen ambiente y una que otra, ¿verdad? Horchata de esa que destruyó la carrera de José José. Vamos a tener por allá, ¿verdad? Relajo. Va a estar, imagínense, van a estar allá Versace, los Capitanes de la Cumbia, los Méndez y también va a estar allá el buen Kleiber. Es completamente gratuito en el Costa Club, día 16 de agosto. Y usted y yo tenemos que empezar a hacerlo, pero con medida. Y la boca es tu medida. Y en este momento yo hablamos de medida. Nos vamos a ir con esta rolita. Que ya lo investigué. La verdad. ¿Verdad? Es Hanal Okot. Yetel Utsis. 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

0: Ay, amigos, me siento como Lolita Ayala en este momento. No se ha ido. Y no, no es esa cosa que ustedes están pensando, la verdad, no. Simplemente dormí con mi boca abierta. Lo que pasa es que ya saben, he limpiado mi ventilador, está sucio. Entonces como que lo lastima mi garganta. Oye, me dice para acá, me dice Juan Chamacón, buenos días. Me dice saludos para toda la banda que te anda escuchando, a la banda de bomberos, a Carlos. Es que decía Carlos León, yo pensé que era Karim León. Saludos, dice para acá, Aldo Laviada, que decidieron salir del closet y ese vacío lo decidieron llenar con sus mangueras. Qué bonito. Ojalá que allá mis amigos los bomberos sean incluyentes, inclusivos, sean open mic, que le dicen. Y que pues obviamente ellos sientan esa vibra. Que cuando de repente sientan de que se están cocinando y empieza a salir humo de su cuarto. Me imagino que ustedes allá como los bomberos deben de tener así como que su privadito. Entonces, cuando en el privadito esté allá Carlos León y Aldo, le estén la viada. Y prácticamente, ¿verdad? Ahí pues obviamente Carlos León le ruja a la viada, ¿no, hombre? Que los dejen ser. Si escuchan así como que están aplaudiendo, ustedes sigan aplaudiendo juntos, ¿verdad? Así como que... así bravo, les dices, ¿verdad? ¿Qué aplaudimos? Estamos festejando en la corporación. Ay, sí, ¿qué está pasando? Mira, están motivados, están en capacitación. Así se va a llamar a partir de ese momento, ¿verdad? Cuando te toque ir, me dices, es que chamacón, estoy en capacitación. Yo ya voy a saber la clave morse. Tú y yo vamos a estar así como que... así bien. Por ejemplo, el sábado a un compañero le tocó capacitación y el viernes, ¿verdad? El viernes le tocó capacitación a un compañero. Acá, no quiero decir nada más. Hay gente que hace capacitación y no paga. Pero bueno, eso es otro punto, ¿verdad? Que no quiero tocar, ¿verdad?
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0: Oye, chamacón, buenos días, dice saludos, me dice para acá, dice gordita, te quiero mucho, saludos para ti, dice, y para todas ellas. Saludos a Yaircito, precioso, chamacón, buenos días, soy el Spider, dile acá a mi funda Alexis que no se esté besando con el gordo, que tiene cámara su camión. De veras, pero ¿qué ruta es? Dígame, ¿qué ruta es? Porque la verdad a mí me gusta saber. Imagínate que de repente ellos crean que no los están grabando, que para colmo de todo tengan esposa, familia. Y les salga así como que sus fabiruches que llevan dentro. Y que de repente choquen bigote con bigote. ¡Uy! Burr. No se lo imagine, señora. No se lo imagine porque va a decir, guácala, van a decir. No. Recuerda, pero eso solo pasa entre camioneros. O sea, los camioneros lo hacen para afianzar la relación. Es cuando de repente llega, pues tarde, la otra persona, ¿verdad? Pues así, porque le robó tiempo, se desquitan a besos. Mis amigos de Unidad y Fuerza han hecho exactamente lo mismo, han reforzado la amistad y allá pues en Motul ya decidieron que van a empezar a hacer su unión, ¿verdad? Ya no va a ser Unidad y Fuerza, va a ser Unión y Fuerza la que van a aplicar allá con ellos. Así que saludos para mis camaradas, la neta, buenos días. Oye, me dice por acá, chamacón, buenos días. Dice, saludos, acá soy Jenny. Pon alguna de los socios del ritmo, por favor, con todo gusto. Chamacón, buenos días, me dice por acá. Mira, ahí nos mandaron acá algo de la casetera, con todo gusto. Me dice por acá, buenos días.
2: Hey, chamacón, porfis, hazme cis. Ay, qué rico canción, papi.
0: Dale que
2: cuando
0: sí.
2: Cuando gustes, gorro, te presento un pensionado, ya sabes. Uno de sus amigos de Jeremías, papi.
0: Vámonos.
2: Así gozamos de la vida tú y yo, hermana.
0: Me parece perfecto. Oiga, les voy a dejar con esta canción de Yuridia que se llama Eres mi nada. Y ahorita regresamos, ¿eh? Número de WhatsApp 99-99-05-58-34. 99-99-05-58-34. Hábleme, por favor. Porfis. Porque la verdad, como que me siento solo. Como que nadie me habla. Nadie me quiere.

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¿Cómo lo venía? ¡Sacó de la Pepa! ¡Sacó de la! Qué bueno que es Pepa y no es Pepa, ¿verdad? Si no te dice, sacó de Pepa, ¿verdad? Oigan, las 8 de la mañana con 59 minutos. Buenas tardes, casi, casi, ¿verdad? Tardes para la gente que se está yendo a su trabajo en ese momento y que le está metiendo chancleta al acelerador despacio, que voy deprisa. Oiga, hace tiempo que no hago allá la cuestión del tráfico porque la verdad me da flojera. Pero pues hoy decidí hacerlo porque dije, ¿por qué no? Vamos a decirle a la banda cómo está la cuestión, porque ya después de repente, no sé qué le pasa a todos, que ya como que le das ganas de pues pisarle, ¿no? Oiga, y el lunes está comprobado científicamente que el lunes hay más accidentes. De repente hay otra persona que es medio burra y se pasa a los altos, ¿verdad? No voy a decir quién soy, pero no me escuche la policía, perdón. Pues sin querer, lo juro. Ayer me pega el susto de mi vida, pero esto no se lo voy a contar a mi familia porque se van a asustar. Oiga, vámonos con la información del tráfico. ¿Quién dijo eso? La neta, ¿qué está pasando? No, estoy leyendo un mensaje. Oigan, pues resulta ser que el día de hoy, respecto a la cuestión del tráfico, si usted anda pensando en venir por el centro, no venga. No venga, ¿por qué? Porque no quiero que venga. Oiga, no es cierto, vámonos rápidamente a darle, pues ahora sí que...

A la altura de lo que es la calle 40, la calle 56, hay tráfico ahí a un costado de lo que es el Paseo de Montejo. Desde la calle 47 hasta llegar a la calle 55 tenemos tráfico moderado. Y a partir de la calle 57 hasta llegar exactamente a lo que es la calle 63, aquí llegando a lo que es siempre sobre la 56, estamos empezando a tener problemas de tráfico. Lo mismo que en la zona centro, que ya se empezó a congestionar como tal, que es la calle 65, y que más o menos, ¿verdad?, ahí pasa por el mercado. Desde la 54 hasta llegar a la calle 62 tenemos problemas de tráfico. En la calle 58, desde la 59 a la 65. Y en el caso de la calle 59, si usted viene del Parque de Santiago, pues bueno, del Parque de Santiago hasta llegar justamente a la calle 62. Creo, y si no estoy mal, estamos teniendo problemas aquí con algunos semáforos. Para que tomen sus precauciones, amigo mío, si anda circulando sobre la calle 60, ¿verdad? Nos está marcando que hay algunos semáforos que, pues, ya como que se están, ahí generando algo de tráfico. Tome sus precauciones, amigo mío, y maneje con mucha precaución. Si nos vamos un poquito más hacia lo que es la calle 52, de la 55 hasta llegar exactamente a la calle 75, estamos con tráfico bastante pesado sobre la calle 62. Tome sus precauciones y sobre todo maneje con mucho cuidado. Si algún punto de la ciudad quisiera que nosotros analizáramos, si está yendo por allá, no sé, por la zona norte o por la zona oriente, que me digan, y yo de verdad aquí les paso el reporte vehicular. Lo que es la avenida Jacinto Canek, a la altura de lo que es también, ¿verdad?, la glorieta esa que te lleva a Ciudad Cauquel. Bueno, pues tenemos problema de tráfico, ya sabe, para poder entrar hacia lo que es Ciudad Cauquel y salir. Ya pues siendo las 9 de la mañana con 2 minutos, estamos generando bastante como que tráfico por esa zona. Oiga, si usted anda circulando sobre periférico, hasta el momento se encuentra bastante libre. Sin embargo, pues las zonas, como siempre, que es la entrada hacia el aeropuerto, la parte de lo que es ahí por la zona de la Humantanil, Mérida, Tizimul, y también la zona de lo que son los Cancunes, algo de tráfico moderado, nada más para que usted tome ahí sus precauciones. Y en el caso de la entrada de la Mérida Motul, ahí eso siempre, pues como cada mañana, tenemos problemas de tráfico en todos los sentidos. Desde lo que es el anillo exterior de interior de periférico, si usted viene exactamente sobre lo que viene siendo la Mérida Motul, ¿verdad?, tome sus precauciones, amigo mío, porque pues sí, hay bastante tráfico moderado. Así que pues yo le invito, como siempre, a que nos mande su reporte a través del número de WhatsApp 9999-055834, 9999-055834, para que de una vez ahí me diga por acá, chamacón, si efectivamente se encuentra con algo de tráfico. Accidente vehicular sobre lo que viene siendo la entrada de, cerca de la entrada de Floresta. Hace 3 minutos se reportó un accidente, anillo exterior de periférico, ahí la lateral que se lleva hacia la Mérida Motul, casi cercano a la entrada de Floresta, para que tomen sus precauciones, amigos míos. Muchas gracias. Oye, chécame el anillo periférico, chamacón. Tan grande está el anillo periférico. A la altura de lo que es el Harbor, pues lógicamente acá me andan preguntando cómo está, chamacón, a la altura del Harbor entrando. Me dice, hay mucho tráfico, chama, toma sus precauciones. Y efectivamente hay bastante tráfico sobre lo que es esa zona, nada más para que usted tome en cuenta, de verdad, incluso hasta para retornar hacia la parte de lo que es la 60, se está generando tráfico. Y también la lateral de periférico, que es anillo interior de periférico, más o menos viniendo desde lo que es el CRIT hasta llegar a las calles, a la calle 60, que es la Mérida Progreso, tenemos tráfico bastante pesado. No se ve que haya algún accidente, sin embargo, sí es tráfico bastante moderado. Así que, amigo mío, tome sus precauciones si anda de lo que es anillo interior a la altura del CRIT hasta llegar a la calle 60. Bueno, hasta aquí parte de la información. Yo me voy a retirar momentáneamente. Ahorita vengo, ¿verdad? No vaya a pensar usted que voy a ensuciar. No, voy a hacer algo que usted no puede hacer por mí. Voy a tomar agua, ¿verdad? Y ahorita regresamos. Súbele aquí nomás en la mejor 90.1. Vámonos con algo sabroso porque es lunes para empezar a mover el botellón de Yamondongo. Vámonos con esta rola. Es Alfredo el Puchu. Y salta, salta, salta, salta. ¡Trépale! ¡Trépale!

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0: Bueno, ya regresamos aquí nomás en la mejor 90.1, siendo exactamente las 9 de la mañana con 23 minutos. Vamos a gastar los saludos. Me dice por acá, mi estimado chamacón. Buenos días. Dice, amigo, estás crudo. Dice, cruda de sueño. Es que tienes toda la razón. Hay cruda de sueño y aunque la gente no lo crea, sí hay. Oye, chamacón, estaba súper bueno. Ya te robaste el show. Saludos para todos los que te escuchaban. La mejor 90.1. Muchas gracias. Oye, pues qué gusto. Es que la neta, les voy a decir una cosa. Estuvo bastante bueno el ambiente. Dice, radio como siempre la mejor. Dice, el mejor conductor. Si puedes poner una canción de Fito Olivares. Dice, yo quiero bailar con la gorda, con la gorda. No la tengo con Fito Olivares, pero sí la debe tener con Mojado. Oye, chamacón, bendecido inicio de semana. Saludos a Sergio, el panadero de Lindavista. Oye, ponme la novia del panadero. Dice, y en notas de sociedad. Saludos. Dice, para acá, chamacón, un saludo. Un saludo para Giovanna Chamacón, el líder de los MH Confort, Chamacón, que quiere escuchar el grito de gol, Chamacón. Vamos a ver si lo tenemos por acá, a la Giovanna. Pero yo creo que sí la tenemos por acá. A ver, doña Mondongo, échale allá el grito, el famosísimo grito del gol, ahí para los MH.
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0: Así pasa de repente cuando aceptan
2: viajes. A mí ya me preocupa que estés coleccionando papás.
0: Ah, ¿verdad? Es que le mandé mensaje a Angela Plebe. Oye, me dice por acá, me dice, oh, chamacón, saludos. Saludos para ti, muchas gracias a toda la banda que se anda comunicando con nosotros. Me dice por acá, chamacón, buenos días. Me dice, excelente inicio de mes con tanta energía que transmite mi locutor favorito. Que tengas un excelente y preciosísimo inicio de mes. Saludos de Ciudad Cauquel. Oye, besote estronado para mi locutor favorito. Bendiciones para ti, preciosa como siempre. Gracias, Marijó. Marijo, tú sabes que mira, vives en mi corazón y no pagas renta. Ahí está el chico caracolito. ¿Qué pasó, cariño?
3: Nada, nada. Estaba con mi chamacón.
0: ¿Quién?
3: Que tenía guardado en la casita. No me dejaba salir.
0: A mi vida.
3: Baile con el chamacón.
0: Oye, no, no, nada que ver, precioso, nada que ver. Ahí está Pancho Loco. Buenos días, Pancho Loco.
4: Muy buenos días, Miguel.
0: Buenos días. ¿Cómo chamacón sigues, por cierto?
4: Aquí te escuchaba tu programa.
0: ¿Ya estás mejor?
4: 90.1, la mejor.
0: Gracias, gracias.
4: Saludame a la banda, chamacón.
0: Sí, sí, sí.
4: Amigo, amigo, el Ospis Piretos.
0: ¿Alguien más?
4: Al José Quiñones. Al Pinky Cerebro. A la Pandora. De toda la banda que nos está escuchando, chamacón. Un saludo muy fuerte para ti, un abrazo y tu beso, chamacón.
0: Gracias, mi vida, chamacón. Como que te escuchas dañado. Me dice por acá, chamacón, buenos días. ¿Puedes ponerme la canción? Cada vez me gustas más de Grupo Frontera con Alejandro Fernández. Con todo gusto, chamacón. Saludos a las pelusas de los Superlamas que nos están escuchando, chamacón. Buenos días, dice por acá. Chócame ese anillo periférico, chamacón. Oye, saludos, chamacón. Excelente inicio de semana. Buenos días, chama. Dice, ya que pusiste al pulpo, ¿puedes poner Arlet para alegrarnos el lunes? No, hombre, les voy a destruir su lunes. Dice por acá, chamacón, buenos días. Dice, en la lateral de la entrada Juan Pablo II habían como 30 timotines obstruyendo el paso, por lo que estaban hasta ahí como que cargando el gas y el combustible. Oye, sí es cierto. Hoy en la mañana nos lo estaban comentando y justamente lo que queríamos pues es hacer ese comentario a la ciudadanía, porque justamente hoy en la mañana nos reportaron esa parte de que habían bloqueado una parte de lo que es el anillo periférico justamente a la entrada de Juan Pablo II. ¿Qué decían? Obviamente nosotros entendemos que haya cosas que pues tengan que cargar la gasolina, pero estaban obstruyendo parte de lo que es el periférico. Entonces, la idea hubiera estado de si se metían por el retorno, podían colocarse correctamente bien. Algo así nos dijeron. Entonces, nada más para la banda que anda allá, pues que lo sepan, ¿no? Y con mucho cuidado. Oye, chamacón, buenos días. Saludos. Te quiero mucho. De regreso poco a poco. Saludos. Muchas gracias. Dice, oye, buenos días. Román López. Chama. Good morning. Mándale saludos acá a mi tío Russell, de parte del Güerosaurio. Mándame un beso. Oiga, quiero mandarle un saludo a Jan y una felicitación, ¿verdad? Impresionante, ¿verdad? Para mis buenos amigos que lo están escuchando. Ahí a los de Titía. Ahí me están marcando. ¿Quién me estará marcando? ¿Será el cobratario? Vamos a ver. Bueno.
5: Buenos días.
0: Hola, ¿cómo estás, preciose?
5: Muy bien, ¿y tú, Emanuel?
0: Ay, no cambia tu voz así. Ay, qué emoción. Oye, qué privilegio tengo que me llames.
5: Es que hablo de la fábrica de muñecos porque me recomendaron una para el fin de semana.
0: ¿De veras?
5: Sí.
0: Oye, ¿qué vas a hacer con Jeremías? Para la gente que no lo sabe, Jeremías es su... ¿Qué es Jeremías para ti? ¿Cuántos años tiene Jeremías?
5: Jeremías tiene 41 años, papi.
0: 41.
5: Pero Jeremías viene siendo como un tipo padrino o digámosle sugar.
0: Sí, sí, exacto, un apoyador básicamente, ¿verdad?
5: Alguien un que apoyador emocional.
0: Emociona, me gusta. Es como psicólogo.
5: Sí, así es, papi.
0: Entonces, oye, ¿pero qué? ¿Qué estabas haciendo? ¿Y hace cuánto tiempo que comenzaste esta relación con Jeremías? Tengo una duda, ¿cuántos años tienes?
5: Yo tengo 31.
0: ¿Te lleva 10 años, Jeremías?
5: Me lleva 10 años.
0: Ay, ¿y cuándo lo conociste?
5: Hace como 8 meses, cuando me fui a la Riviera Maya, ahí lo conocí.
0: Ay, nena.
5: Y aparte, me llamó mucho la atención su pequeño cuello que tiene.
0: Exacto, así como que su cuello zampado. O sea, porque sí lo vi. Así como lo ves, así como que... Y está padre, porque está más grande su espalda que sus piernas. Exacto, no. Perdóname, es que nunca había escuchado tu risa. Qué bonito te ríes, bebé.
5: Gracias, papi.
0: Gracias. Gracias por comunicarte. Dime.
5: Disculpa que te moleste. Oye, chamacón, escuché que estás cruda. Tú tomas.
0: No vayas a decirme una puerqueza.
5: No,
0: digas,
5: no,
0: toma,
5: no, para nada, toma, papi, tú tomas.
0: O sea, muy poco, pero ayer se me atravesó una naranja agria con un poco de chitaventún. Entonces, pues ya ni modo, tuve que ceder y sucumbir ante el calor, ¿verdad? Entonces, pues nada, pasaron
5: qué
0: cosas.
5: Qué rico, papi, me has dicho, nos tomamos una cuba. Qué bueno que tomas, para que te diga, tómame.
0: Y la verdad, yo no tengo mi cuello zampado como Jeremías, te lo juro. O sea, tal vez no tengo mucho cuello porque últimamente me trepé de peso. Pero pero, o sea, cariño, no te preocupes, no me agito, te lo prometo.
5: Qué lindo, papi, tienes condición entonces.
0: Exacto, gordo. Estoy yendo a CrossFit por ti. Próximamente Jumping. Entonces, está bueno, mi vida. Pues te mando un fuerte abrazo. Muchas gracias.
5: Hasta luego, papi.
0: Adiós. Me gusta que me llamen. Que me llamen ahorita el número de WhatsApp. Porque luego después me intentan marcar a cabina. Y como ya no suena esta cosa, es otra cosa, pero me van a despedir. Ya no suena esta puerquecidad. Entonces, pues ya me molesta. No les puedo contestar como se debe, como Dios manda. Oye, me voy a la identificación de media. Ahorita regreso. Súbele. Ahí volvemos.
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0: 9 de la mañana, ya con 51 minutos, bueno, con 50 minutos, a nosotros los pusimos de moda, amigos míos, y ahora están de regreso y más recargados que nunca los bailes de la mejor FM 90.1. 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Yo me voy a la pausa y ahorita que regresemos ya, regresamos para decir adiós.
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0: Las 9 de la mañana con 56 minutos. Oigan, familia, pues ya nos pasamos a retirar. Muchas gracias. Oye, saludo de nueva cuenta a la banda de Chitía que ayer nos acogió como Dios manda. O sea, beso me dieron, la verdad. Oye, saludos a la banda de panuchos que venden allá. Ojalá que un día nos digan, ¿sabes qué, chamacón? Que lleven al muñeco, a la mala, ¿verdad? Y vamos allá a comer los panuchos. Nos gusta. Total, no está muy lejos. Ya le digo a muñeco que maneje, ya nos presta su carro. Para que vayamos a comer panuche en Chitía. Ahí, ¿verdad? Ahí sí estaría súper padre. Y bueno, pues nada más a todos ustedes, muchísimas gracias, en serio. Y estén al pendiente porque, como se los dijimos, viene la mejor fiesta playera, lo que significa que vamos a estar ahora sí que viviendo al máximo un baile en la playa. 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Oigan, y recuerda muy bien que también puedes seguirnos en nuestras redes sociales. Estamos como La Mejor Mérida. Ahí nos encuentran como La Mejor Mérida. Y una vez que ya nos encuentren, no nos suelten, no nos dejen ir. Y a tu servidor lo encuentras como @elchamacruz. Así me encuentras por allá. Y una vez que me encuentres también, jugueteame. Me dice por acá, Chama, ¿cómo? Buenos días, saludos. Oye,
1: Chama, te estoy escuchando desde las 7 de la mañana.
0: ¿Qué hago?
1: Pero como estoy cocinando, no he tenido tiempo de hablarte.
0: Te extraño, la verdad, de enfermera, me gusta.
1: Saludos a todos.
0: ¿Por qué no fuiste? Chau. No fuiste, tía enfermera, ahí me hubiera gustado conocerte. Así como a doña Anita Franco, que nos está escuchando, y también para su mamá, ¿verdad? Oye, chamacón, dice por acá, buenos días, ¿puedes ponerme la de Cruz Olvido? Es mi cumpleaños el día de hoy, soy el comandante. Oye, comandante, no lo vi a tiempo, pero así lo pongo. Oye, chamacón, saludos allá a la banda, dice que le gusta el cuello. Pero no voy a decir que el de botella. Oye, chamacón, dice por acá, una chupada de tuétano precioso. Muchas gracias, preciosote. Ah, dice por acá, logré grabar mi saludo. Compláceme con naturalita. Ahorita viene. De hecho, después de esta intervención viene. Saludos. Aquí escuchando, dice doña Ilse Aranda. Pues cuídense mucho, se quedan en dos para las 12. Aquí ya saben, con la mala Ávila y la chiquilla Matú. Y ya saben, en dos, para las 12, donde están acá, como siempre, mis amigas que traen la mejor información. ¿Verdad? ¿Por qué le quieres decir cosas a ellas, no? Déjalas en paz.
2: Buenos días, chamaco.
0: Buenos días, ¿qué pasó? Días.
2: Saludos a la mejor estación.
0: No me lo digas, que me lo creo.
2: Desde San Luis, Chuburná. Medio golpeado, pero acá estábamos, chamaco, dándole, no hay de otra. Si no, no sale para la promo. Saludos para el Doris de Taller Tony Motors.
0: Saludos para mis camaradas. Pues cuídense mucho y se quedan acá en dos para las 12. Soy el chamacón. Mándame mensaje, escríbeme, porque si no me siento solo a lo largo del día. Nadie me escribe, no tengo amigos. Bueno, ya está. Saludos allá a toda la banda. Cuídense mucho. Bye.
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0: Alvarito, no te vayas.
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0: Alma Ávila y la Chiquilla Matú.
1: Y hoy es lunes de salsa.
0: Y por supuesto, en el mitote vamos a estar platicando de lo que pasó en el mundo de los espectáculos este fin de semana. Que si sí, que si no. Bueno, aquí toda la información.
1: Ay, ay, ay. En enredar a lo que es tendencia, lo que fue tendencia. Y además hablaremos de canciones de salsa llegadoras.
0: Y de esta manera comenzamos y arrancamos en este, ¿qué es?
1: ¿Lunes de salsa?
0: ¿Viernes no?
1: Sí, todavía sigue siendo fin de semana prácticamente. Es un lunes de fin de semana de salsa, sí.
0: De esta manera comenzamos y arrancamos. Este es dos para las...

0: y la chiquilla.
1: Y exactamente ya a las 10:16, continuamos a través de la mejor 90.1. Acabamos de escuchar a Gaby Zambrano con Quítame ese hombre.
2: Uy, éxito del regional y de grupero de los años 2000. Yo recuerdo el videoclip ahí con, ¿cómo se llamaba? Con Pilar Montenegro. Ahí con su ropa de mezclilla, pantalón entallado, como tipo country en un bar de aquellos de los 50s de México, ¿por qué no? Te salía de ahí y decía, quítame ese hombre del corazón. Aún recuerdo el modelo que se veía todo guapo, sobre todo guapos como aquellos que van a asistir al torneo Fútbol Playa MX que se va a realizar del 1 al 9 de agosto en el Playón Internacional de Progreso. Y sabes que ya se cerró las categorías, estuvieron abiertas para todas las categorías, pero ya se cerró la inscripción. Sin embargo, ¿quieres saber las fechas? ¿Quieres ir a apoyar a tu equipo favorito? Búscalos en Facebook como arroba Fútbol Playa MX o el WhatsApp 9993188345, patrocinado por la mejor 90.1 FM y Farmacias Bazar. Ahí está, del 1 al 9 de agosto.
1: Y por supuesto, mientras tanto, vámonos un corte comercial. Les dejamos ahí con los números de cabina 99-99-05-58-34. Vamos un corte. Voy y vengo. Aquí nada más en dos.
2: Para las dos, ¿eh? Súbele.

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1: Y ya son las 8 de la mañana con 42 minutos, hace con 42. Y ¿saben qué? Antes de que sigamos con más rolas bailadoras y salseras, nosotros los pusimos de moda y ahora regresan más recargados que nunca. 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Vámonos rápidamente con más rolas. Llega Mar Solís con Fuiste Tú. Aquí en 2 para las 12.

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0: Y exactamente ya la 1:05, 1:05. Y bueno, ya estamos a agosto, ya empezó a correr el primer mes y luego entonces uh-huh. ya llega el regreso a clases. Y con la mejor, pues se pone mucho mejor. 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
1: ¡Ándale! Y vámonos con más roles en este momento. Llega Luis Casanova, tus ojos, tu boca, aquí nomás por la mejor. Por acá nos dice, ¿saben qué, chicas? Mándenle un saludo aquí a toda la banda de Juan Pablo II, que andan escuchando 2:00 p.m. Vámonos con esta rolita, regresando mal la tremendo chisme.
0: Bueno, de todos los chismes, polémicas que se están surgiendo en las redes sociales, por supuesto, aquí nomás.

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0: Y a la 1:20, 1:20 aquí nomás por la mejor 90.1 FM. ¿Y sabes qué? Mala Porrón Pompín. ¿Cómo se llamaba esta canción? A lo mejor en ese momento estaban los hijos de Pulpo. Así como que, ¿cómo le ponemos esta canción?
1: ¿Cuántos hijos tiene Pulpo?
0: ¿Registrados públicamente?
1: Ajá.
0: Creo que dos. Dos, si hablamos desde el lado artístico. De si debe tener otros, no figuran en el medio. Y hay unos, si no son reconocidos, pues mucho menos.
1: Según yo, como bien mencionas, se supone que de los hijos del Pulpo, los que salen es Viri primera.
0: Ajá.
1: Y el Puchu.
0: Ok, sí.
1: Que en algún momento estuvieron con el Pulpo.
0: También, ¿verdad?
1: Bueno, yo me acuerdo, en un evento estaba el Puchu.
0: Como que les estaba lanzando el Pulpo. Conozcan, son muy pulpitos, chequen. Están iniciando con sus tentaculitos.
1: Oye, por acá nos dicen, el Pulpo comúnmente puede dar entre 10,000 a 200,000 crías. Pero no de ese Pulpo estamos hablando. Uno más pisador.
0: Uno más pulpizador.
1: Ándale, pulpizador. Oye, se supone que el Pulpo tiene a tal cual.
0: ¿Sí?
1: Si es Viri.
0: 7 hijos.
1: Uy, no, ese es el Chino.
0: ¿No? 5.
1: El Chino González, no, aquí solo famosos, como bien menciona, se supone que tiene 2.
0: Ok.
1: Tal cual aquí San Google, eso nos dice.
0: Ahora, con el matrimonio de Mar Sandoval. ¿Y fuera? ¿Quién sabe?
1: Eso te iba a decir, Velo. Según esto, está Jenny Viridiana.
0: Ah, ok, es ella, es Viri.
1: Viri la primera.
0: La Viri, ajá.
1: Jonathan Alfredo.
0: Es el
1: Puchu, que son los conocidos hijos del Pulpo con Mar Sandoval.
0: ¿Cómo se llama el Puchu?
1: Jonathan Alfredo.
0: Es la primera vez que sé cómo se llama ese muchacho. Jonathan Alfredo II.
1: Sí, uh-huh. Tal cual. Hasta el momento ¿sí? no ha salido como que aquí es la información que se maneja que tenga más hijos del Pulpo. Ahí okay. Sí la banda de la mejor sabe que nos los digan.
0: Uh-huh. Que nos los digan en ese momento. Pero qué padre, ¿no? Que como familias puedan ahí triunfar en el medio artístico, que puedan estar juntos en proyectos. ¿Será que recientemente van a hacer una canción juntos, Mala?
1: Te voy a hacer una pregunta. Uh-huh. ¿Hace cuánto tiempo tú no ves a Viri y al Pucho juntos? En un evento, así tal cual, que así como Alfredo el Pulpo se fue a Estados Unidos y se fue el Pucho.
0: Recientemente, creo que ya lleva más de poco menos, como unos 3 años que no los veo juntos.
1: Exactamente. Y ha surgido todo un show y que uh-huh. Sí, la esposa del Pucho se metió y habló de Arlette. Bueno, esta telenovela que pensé que ya había terminado.
0: Ajá.
1: Y que todavía continúa. Y bueno, se supone.
0: ¿Qué pasó?
1: Que Arlette le cobra el dinero al Pucho por a través... Todo esto en redes sociales, señores. A través de las redes sociales se supone que le cobra el dinero que le deben uh-huh. al ingeniero. ¿Quién es el ingeniero?
0: La actual pareja de Arlette.
1: Exactamente. Okay. Uh-huh. Y todo porque alguien le pregunta, ¿y cuándo van a festejar los 15 años de tu hija, Arlette?
0: No.
1: Cuando le paguen al ingeniero. Ja, ja, ja. ¿Quién le debe? Pues le debe el Pucho. Ante esto, el Pucho se molesta, le contesta a Arlette.
0: ¿Sí?
1: Se mete Maggie, que es la esposa del Pucho, a decir, yo era amiga de Arlette y tú siempre nos has maltratado. Meten a Shirley. Bueno, todo un show que ha surgido que uno dice, ¿es neta esto que está pasando?
0: Oh, no. O sea, todo comenzó desde que le dijo, ¡mala paga!
1: Exactamente, pero ante esto se supone que Arlette contesta sí, porque en algún momento ofendieron a la hija de Arlette por el Pucho. Se supone, todo esto son suposiciones, son comentarios.
0: Es como porque el Pucho atacaría a la hija de alguien más y son cosas de ahí, de adultos.
1: Porque puede ser que en algún momento pensó que como eras como su hermanastra. Sí, en algún momento, si te lo pones a ver de este lado, la hija de Elena en su momento pues sí habrá sido como su hermanita.
0: Yo creo que sí fue su hermanita, es más, él hubiera hecho toda la fiesta. Voy a pagar los 15 años completos.
1: De mi hermanita. Bueno, ante esto, pues el Pucho se molesta, hacen unas transmisiones en vivo, juntos esposa, que tú me dijiste, que yo te dije. Y entre los comentarios, uh-huh. alguien dice,
0: ¿sí?
1: Pucho, ¿qué te pasa? Acuérdate que tú hace 3 años tuviste problemas con tu hermana Viri, por eso no te llevas con ella ni con tu madre.
0: ¿Qué?
1: Mar Sandoval.
0: ¿No se llevan?
1: Se supone, ahí los comentarios ¿qué? Estaban diciendo, una de chismosa nada más está comentando. Se supone que no se llevan.
0: Sí.
1: Que porque se agarraron tal cual. ¿Qué dices? Bueno, se agarraron a trompadas.
0: No te pases.
1: Eso pasa en todas las familias. Hasta uno se ha peleado con su hermano y yo te jalo, tú me jalas. Que no debe pasar, sí, pero pues son hermanos.
0: Pero espérate, ¿le sumas que todo eso ocurrió y pasó en el escenario?
1: Abajo, dice. Hasta abajo, como la canción, no sé qué Viri cuando dice una patadita. ¿Cómo es la canción de Viri?
0: Que es una patita para la derecha, otra para la izquierda. Salta, salta sin parar.
1: Entonces yo puede ser que Viri en su momento le dedicó la canción al Puyo en que se agarraron como buenos hermanos. Porque entre los hermanos se pelean, hay que admitirlo.
0: Al momento del primer golpe fue así de, no, esto lo arreglamos hasta abajo.
1: Sí, hasta abajo. Y uno pensando abajo, que había que arrastrarse el suelo y no, y ellos estaban agarrando.
0: ¡No te pases! Y a todo esto, pues Mar Sandoval apoyó a Viri, ¿no?
1: Se supone que imagino. Porque el Pucho se pasó de lanza con la Viri, que porque no quería que la Viri fuera solista y que quería, no le permitía hacer lo que quiera. Todo esto son comentarios, ¿eh? De la gente que ahí no sabe, no sé cómo lo sabe, pero se entera.
0: ¿Sabes qué me, como que me intriga más? Que como es una bolita de nieve, entonces destapas una cosa y comienzan a salir muchísimas más. Estoy muy sorprendida. Ahora entiendo por qué nunca los he visto juntos después de tanto tiempo. ¿Por qué no han lanzado rola juntos? El Pulpo sigue sacando canciones.
1: Oye, sí.
0: Pero ellos no.
1: No, y se supone, cuenta la leyenda, que por eso, pues, como que están divididos, ¿verdad o no? Ahora, te voy a decir, nosotros nos ha tocado trabajar con el Pucho en el escenario, todo un caballero. Uh-huh. Nos las pasamos sensacional, lo que diga la gente. Ahora, siempre van a haber problemas familiares. Uh-huh. Eso es de sí o sí. Pero muchos empezaron a decir, Pucho, ¿para qué te metiste? Son pleitos de mujeres. Hasta a ti te tocó. Y por ahí dice Maggie, ¿para qué tenía que hablar? ¿Para qué habló?
0: Y
1: se supone que era la mejor amiga de Arlette. Uh-huh. Y no que Arlette estaba tranquila. ¿Para qué la molestan?
0: Digo, no tan amiga. Porque para estar ahí sacando los trapitos al sol, eso quiere decir que nunca fue su amiga. Y aparte de todo esto, el Pucho metiéndose en rollos sin problemas. Pucho, ¿estás siendo bien artísticamente? ¿No necesitas los pleitos o sí?
1: No, hasta su camión ya compró.
0: ¿O sí?
1: Uh-huh. No, hasta su camión padrote. Que yo creo que ese camión era del Pulpo y el Pulpo ya se compró uno mejor.
0: Yo creo que sí. Oye, ¿y el Pulpo? Que es como que el origen de todas las cosas, ¿no? El Pulpo es el que le lleva a Arlette, le lleva a Shirley, le lleva a todos, ávidos y por haber. Y el Pulpo en Estados Unidos triunfando con Dana.
1: Ahí con su patita, ahí, porque vimos su zapatito, porque tenía su zapatito bien boleado, negro, ¿sí? Pícoro, así bien bonito que estaba tocando el Pulpo. Yo dije, ay, con razón todos le andan tirando ya al Pulpo.
0: Oye, Mala, ¿tú sabes qué toca con su pie?
1: ¿Qué?
0: El bajo. El bajo. Ajá. El bajo. Al momento cuando él toca el bajo con su pie izquierdo. Él le da el ritmo a la cumbia, pero...
1: Con uno de sus tentáculos.
0: Con uno de sus tentáculos. Vámonos en este momento con la que estaba quietecita.
1: Ya todo esto. Ya todo esto, ven acá. ¿Y qué canción ya sacó el Pucho? ¿Cómo se llama? Hay una, ¿no?
0: Sí, la de No te preocupes por mí.
1: No es cierto. Eso es de Arlette Delegado.
0: Pero el Pucho yo creo que va a lanzar otra que se va a llamar No te metas en mi vida, yo sí le pago al ingeniero.
1: O le va a contestar a Viri después que Viri dame un pasito, izquierda, derecha. O sea, puede ser que le contesten en algún momento.
0: O sino que diga hasta abajo. Oye, hasta abajo.
1: Oye, en un ratito más nos vamos con la bola de saludos que llegan al 99-99-0558-34. Dice Mala, chiquis, mis saludos, ¿dónde están? Es que se estaban surtiendo ahí. ¿Quiénes?
0: Nosotras. El Pucho con la Viri. ¿Sabes qué? Vámonos con esta canción. No te preocupes por mí, Hugo y Diego Legado con Arlette. Porque Arlette sigue grabando canción. Yo creo que va a ser una canción de él.

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0: Y ya prácticamente ayer nos estaban preguntando, oye, ayer que estábamos en los bailes, que estoy mintiendo, estábamos en la feria de Sitiá. Estaban preguntando si vamos a ir este 16, que qué se necesita para ir al baile de la mejor 90.1 en Costa Club.
1: Nada más tener ritmo, ¿y algo que me encienda el cuerpo.
0: ¿Y boleto?
1: Pues no, porque nos cuentan que es gratis.
0: Así tal cual, y es que nosotros pusimos de moda y ahora regresan más recargados que nunca los bailes de la mejor 90.1 este 16 de agosto. 16 de agosto, en punto del mediodía, vas a vivir al máximo la mejor fiesta playera en el Costa Club. ¿Quiénes van a estar, Chiqui?
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0: Eso es todo, y es que están de regreso los bailes de la mejor 90.1, y tú que andas escuchando dos para las 12, tienes que estar ahí. 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
1: 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Mala, vámonos rápidamente con esta rola. Regresamos con más chisme y con más música. Llegan los rojos con Etapa Migajera, ya la 1:42.

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0: 7:51. 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
1: ¡Ándale! Bueno, antes de decir adiós, nos vamos con los últimos saludos. Por acá nos dicen, oye, Mala, si la chiqui va al baile, sí, sí voy. Si no, Nel, que si vas a ir al baile de la mejor, que por cierto, es sin boleto. Llegan y listo.
0: Que es gratis, es totalmente gratis. Nada más como que lleguen temprano porque se va a llenar todo.
1: Oye, nos vemos este 16 de agosto ahí por Yucalpetén en este bañario. Sin boleto llegan Versace, Capitanes de la Cumbia, Los Méndez y Kleiber. Ahí nos vemos, ahí vamos a estar todos nosotros, todos los locutores, con la pena si ven a Chama y a Muñeco en traje de baño, la verdad, pero bueno.
0: ¿Cómo me borro eso de la cabeza? Lo dijiste y me lo imaginé.
1: Ahora nosotras sí vamos a estar en traje de baño. Así que lleguen directo sin boleto. Nos vemos este 16 de agosto, domingo, en punto de el mediodía. Oye, saludos para el buen Panchito. ¿Sí? Nos dicen por acá, ¿será que le puedan mandar? Oye, dile a la chiquis que ya no supo de mi chisme. ¿Pero quién chisme? ¿Quién eres, chulada?
0: ¿Qué chisme? ¿De quién? ¿De quién?
1: Ahí, ¿De quién? La de su majestad, en un ratito. No sé quién mandó esta información. Está medio rarito.
0: Estoy intrigosa en este momento.
1: Pero primero le están escribiendo a la chiapaneca, digo, a la plebe.
0: Estoy un poco desvelada, por eso como que no estoy entendiendo la cosa. Como que, ¿qué está pasando?
1: Oye, ubicas perfectamente a Fuerza Régida.
0: Fuerza Régida. Ah, sí, este muchacho, ¿cómo le dicen? El job. J-Hop iba a decir como los de BTS.
1: Ajá. Bueno, con su gorrito que canta así como entre corrido, pero canta como regional mexicano y canta así como que grupero. Y te acuerdas perfectamente de Bobby Pulido.
0: Sí, claro, como el único éxito que tuvo Desvelado, dijo, y murió de amor.
1: Son dos, ¿no?
0: Murió de amor.
1: O tres.
0: Murió de amor, Desvelado y Desvelado. No es cierto. Hay otra rola que tiene Bobby Pulido. Nada de nada con los rojos. Buenísima canción.
1: Pero Bobby Pulido, solo Bobby Pulido puede cantar su canción. Eso la sí de cierto. Desvelado. Ahora bien, el buen job. Yo entiendo. Lo ha hecho Edwin Casco, Grupo Firme, que invitó a Los Ángeles de Charlie a cantar Un Sueño.
0: Ajá, sí.
1: Los Tigres del Norte también. Pero bueno, Fuerza Régida quiso hacer lo mismo.
0: Y dice, la gente dice, bueno, son buenos duetos, son buenos covers. Grábenlas en el estudio, por favor.
1: Pero no le hicieron caso. Ay, escucha, quiero que escuches esto y que des tu opinión de cómo surgió. Y esto fue en una presentación donde estaba Fuerza Régida e invitaron a Bobby Pulido.
0: A ver, suéltamela.
1: Este es Bobby Pulido.

0: Alguien que le diga al muchacho que se despierte, ¿no? Que lo despierten. Está como que cantando como un poquito como con sueño.
1: Es que como que quiso cantar la canción de Bobby Pulido, la de Desvelado, pero como que así como canta Tito WP.
0: Comprendo.
1: Voy desvelado, así, por las calles de la ciudad. O sea, como... Ajá. A diferencia de Bobby Pulido, que es Bobby Pulido como tal...
0: Y más melodioso.
1: Entonces, la gente que lo escuchó en vivo, ahí uh-huh. los comentarios empezaron a decir, está padrísimo que haya invitado a Bobby Pulido, pero no debió de cantar El Buen Job.
0: ¿Sabes qué? Entonces, creo que al Job, cuando está en el estudio, le arreglan bien bonito la voz, porque, sinceramente, en vivo y entre el público, pues como que no le quedó tanto bien, ¿no? Oye, Mala, ¿sabes qué? Me iría con la versión de, con El Buen Job.
1: Hop,
0: me hace chop, lo que me está haciendo chop en este momento es que nos vamos a despedir con una rolita más agradable.
1: A mejor, para que se nos limpie el oído y se nos borre, que me borren de esta manera, porque es que Fuerza Rígida, mejor que siga cantando El Amor de Tu Vida, ¿no? ¿Cómo se llama la de
0: Fuerza Rígida, los que cantan, ella baila sola, ¿no?
1: Que lo sigue cantando mejor, esa le sale muy bien, le sale bonita, le sale padrota, pero esta le Desvelado, déjaselo, dice zapatero a tus zapatos.
0: Sí, hasta con Víctor García se escucha mejor. ¿O te imaginas que cante Desvelado una versión salsa o de merengue tipo Elvis Crespo, Jerry Rivera?
1: Ah, bueno, ellos sí saben lo que... Es que ellos sí cantan. No estoy diciendo que yo no cante. Canta diferente.
0: Estamos diciendo que hay gente para todo gusto. Sí. Y se respeta. Pero hay que checar si alguna canción de regional mexicana se puede pasar a salsa. No todas, ¿eh? Mejor no. No le hagan cover a Desvelado. Déjenlas, hay canciones que nacen para eso. Pero, Mala, nos vamos a despedir en este momento con una versión de merengue, como es nuestro viernes de nuestro lunes de
1: viernes.
0: Salsa.
1: Es que ya quieres ir al baile, por eso. Ya quiere que sea viernes, porque ya estamos festejando mi cumpleaños.
0: Oye, sí, tu cumpleaños. Tu cumpleaños número 26. Oye, llega Jerry Rivera con Elvis Crespo. Este merengue tan bueno, tan rico. Esta rola que se llama Nuestra Canción. Esta canción la lanzó Elvis Crespo en el 2018, pero hasta ahorita hacen fusión con El Buen Jerry Rivera y le da su toque.
1: Entonces, a ellos sí le quedó bonita.
0: A ellos es un ejemplo de que las cosas
1: sí se hacen bien. Sí, se hacen bien. Cuando tienen talento. ¿Eso quisiste decir?
0: Como nosotros que tenemos talento.
1: Exactamente. Oye, saludos a Chiquis de la Mala, escuchándoles de la plataforma. Oye, Malita, ahí, bonito fin de semana. Ahí que nos cuenten con todos. Saludos. Oye, por acá creo que estoy viendo que nos anda mandando saludos y dice, les contaste el chisme.
0: ¿Qué chisme?
1: Creo que ya estoy averiguando que creo que ya sé quién es. ¿Querés? ¡Ah! Ahorita te voy a decir un chisme.
0: Estoy intrigada. Ya nos vamos. No me digas nada hasta mañana. Sí, te lo voy a decir. No, mañana, nuestro martes de romanticonas y me vas a soltar el chisme.
1: Ándale. Mejor. Mientras, saludos para la banda de ¿Qué? De saltichoneros.
0: ¿Ah?
1: Que andan surtiendo.
0: Uy. ¿Saben qué? Nosotros queremos surtir más saludos y más música, pero ya no vamos. Mañana nos escuchamos en punto de las 10 de la mañana, de 10 a 2, en nuestro martes de Romanticonas. Y también nos están diciendo que vamos a celebrar tu cumpleaños. ¿Cómo?
1: Sí, ahorita, la primera, porque ya es viernes, ¿no?
0: Sí.
1: Ya es viernes.
0: Yo soy Elevato la Chiquilla.
1: Yo soy Laura Ávila la Mala. Y esto fue...
0: Dos.
1: Para

0: Hemos cumplido con informarle oportunamente.
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1: Mérida establece nuevas reglas para tianguis. Izamal y Progreso mejorarán cobro de impuestos. Otorgan recursos para mejorar caminos y sistemas de riego en el campo yucateco. Profepa confirmó daños irreversibles a las dunas de Chuburná. Cientos de personas protestaron para salvar las dunas de Chuburná. Molas exige a comisaría responder si se ampliarían las granjas de cerdo.
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0: MBC Noticias Yucatán. Mi nombre es Mauricio Espinosa. Me da mucho gusto que nos acompañe el día de hoy. Hoy lunes 3 de agosto del 2026 con muchísima información. Saludo como siempre Ale Matú, aquí en los controles y producción. Aquí al lado se encuentra Isabel Mauri. Claro, le recuerdo que estamos transmitiendo a través de EXA 99.3, a través de la mejor 90.1. Y le pongo a su disposición nuestras redes. No nuestras redes, nuestro WhatsApp. ¿Qué estoy diciendo? Mi mente sigue en el mar, ¿vale? El WhatsApp 9999055834. Oiga, ¿cómo la está pasando, ¿Qué tal las vacaciones? ¿Ha podido salir a dar su vueltecita? La verdad es que la economía, Ale, no sé si está pasando en todos los puertos, pero al menos lo que es Progreso, Chuburná, sí hay gente los fines de semana, pero mesurada, Los restaurantes, no digas, están así llenísimos, no, o sea, como que la gente se la está llevando tranquila. Y pues bueno, ya estamos entrando al mes de agosto, vendrán 15 días más y luego prepararnos para clases, regreso a clases. Así es que la economía pues también no creo que esté al 100% y habrá que poner atención a cómo cierran estas vacaciones. Me refiero a la cuestión turística, al aspecto económico, toda la derrama. Progreso, la verdad es que antes veías muchísima gente, hoy sí ves mucha circulación, pero de gente que va a quedarse. Y sí van a pasar el día, pero insisto, no ves que se mueva la economía como en otros años. En fin, pongo a su disposición, ya lo dije, ¿verdad? El WhatsApp. Bueno, entonces mejor vámonos a un recorrido por el planeta.
1: En información internacional, titulares del mundo, New York Times.
2: Irán movilizó a sus aliados para maximizar el costo de la guerra.
1: The Washington Post.
2: Trump dice que anuló los ataques.
1: El País.
2: Marruecos ha demostrado que no es fiable. Hay que exigirles respeto.
1: Le Monde.
2: España se enfrenta a una crisis migratoria sin precedentes.
1: The Guardian.
2: El Reino Unido se enfrenta a la escasez de alimentos debido a la sequía, según los agricultores.
1: Der Spiegel.
2: ¿Cómo se está preparando Niza para un tsunami?
1: Corriere della Sera.
2: Perú, dos familias destruidas.
1: Forja de São Paulo.
2: Los mineros ilegales migran por la Amazonia, evaden los inspectores y generan conflictos con las poblaciones indígenas.
1: El Clarín de Argentina.
2: El 59% dice que la pasa mal, pero Milei continúa con ventaja para 2027.
1: Al Jazeera.
2: El Ministerio de Asuntos Exteriores de Irán afirma que no hay conversaciones en curso con Estados Unidos. Se han producido avances en las conversaciones con Omán.
0: 2:07 PM, bueno, hemos estado dándole seguimiento al tema de las dunas allá en el puerto de Chuburná. Hubo manifestaciones, recordar usted la semana pasada que comentamos que la Profepa iba a estar haciendo ahí una supervisión. El jueves, si no me equivoco, amaneció ahí con una suspensión temporal. Han seguido por ahí toda esta cuestión de revisar los daños, a final de cuentas, si hay daños en la ecología o no, en los ecosistemas. Bueno, toda la información la tiene mi compañera Claudia Herrera.
3: La Procuraduría Federal de Protección al Ambiente, la Profepa, confirmó que la construcción del complejo turístico Las Dunas causó un daño irreversible directo a la estabilidad del ecosistema y representa una pérdida de la biodiversidad, por lo que la autoridad federal determinó la clausura temporal total de las obras. El desmonte o la deforestación avanzó en 1.3 hectáreas. La inspección de la Profepa ocurrió los días del 28 al 30 de julio. Durante los recorridos, los inspectores detectaron presencia de ejemplares de algodón, especie sujeta a protección especial, y biznaga pol sacam, o cabeza de gato, considerada en peligro de extinción, así como presencia de ejemplares de iguana rayada, matraca yucateca y colibrí tijereta, todas ellas especies en estatus de protección dentro de la norma 059 Semarnat. Además, dos especies de flora silvestre no fueron reportadas en la MIA y tampoco fueron incorporadas al programa de rescate de flora. Aseguraron que había especies protegidas en la mitad de la zona ya deforestada por Aralux y Designia. Para MBS Noticias Yucatán, Claudia Arriaga.
0: Pues no que no había daños ecológicos, no que se cumplía toda la normativa. La cuestión es, ¿qué sigue después de esto? La Profepa va a decir, ¿saben tal terito? Independientemente de quién sean los dueños, porque a ver, una cosa son los asesores, la parte legal, los abogados que aparecen en las firmas para toda la cuestión técnica, legal. Pero ¿quiénes son los dueños que están detrás de este complejo? ¿No? ¿Hasta dónde llegarán las amistades a nivel local, a nivel nacional? La Profepa realmente va a decir

0: se hizo un daño ecológico aquí y simplemente no va? ¿O dejaran que se enfríe esto? Aquí sería interesante, ¿eh? ¿Qué sigue después de esto? Porque si nada más salen a alzar la voz, como siempre, acuérdense todo lo que tuvo que ver con el Tren Maya, en diversos tramos decían, sí, hubo daño al ecosistema, los cenotes, cavernas. ¿Y qué pasó? Pues el tren sigue, digo, perdiendo millones todos los días, ¿no? 25 millones por ahí sigue. O sea, el daño continuó, nunca se paró. En este país, si tienes amigos, no se para nada, ¿eh? Si tienes los medios, no se para nada. Si controlas económicamente la situación, no se para nada. Así es que veremos. Oiga, y en donde sí se están haciendo algunos cambios, es en la UNAM. Usted quizás ya escuchó, la UNAM, la Universidad Nacional Autónoma de México, se hizo un examen de admisión, como se hace en muchas universidades, en cada estado de la República. Resulta que iban a conocer que se hizo trampa en este examen de admisión, y es que se hizo en línea, es la primera vez que la UNAM se aventó a hacerlo en línea. Bueno, ya hay comprobación de que se hizo trampa, y entonces lo que quieren hacer es repetir el examen. Y mucha gente dice, oye, no, yo ya lo pasé. La cuestión es quién realmente lo pasó y quién no lo pasó, quién hizo trampa, quién no la hizo, quién utilizó la IA para pasar este examen. Toda la información, Rocío Méndez.
1: Tras probadas irregularidades en la primera evaluación virtual de ingreso a las 133 carreras que imparte la UNAM, se aplicará un examen de control presencial para obtener un lugar en el ciclo 2026-2027-1, anunció Eduardo Bárzana, presidente de la comisión técnica que revisó el proceso.
2: Para el periodo 2021-2025, 3.5% de las personas aspirantes obtuvo 100 o más aciertos, mientras que en 2026 fue de 16.3. Con 110 o más aciertos pasó de alrededor de 0.9% en 2021-25 a 5.5% en 2026, por lo que se multiplicó por 6. Recomendaciones: la realización de un examen control de manera presencial lo más pronto posible. Convocar a las personas que ya habían recibido un aviso de selección para ingresar a la UNAM en la convocatoria 2026 mediante el examen original, así como a quienes obtuvieron en dicho examen un número de aciertos igual o superior al menor número de aciertos que permitió el ingreso entre 2021 y 2026 al mismo programa, plantel y modalidad, y asignar los lugares de ingreso a partir del resultado obtenido en el examen de control.
1: Integrantes de la comisión declararon que detectaron el uso de teléfonos celulares a personas que ayudaron a aspirantes y hasta la suplantación de identidad, que al sumar a los casi 22,000 aceptados y a quienes alcanzaron los aciertos requeridos por carrera entre 2021 y 2026, serán 58,000 quienes presentarán el examen de control presencial, que nuevamente constará de 120 preguntas. Escuchemos al rector Leonardo Lomelí.
3: Ofrezco una disculpa a las aspirantes y a los aspirantes que, habiendo sido aceptados limpiamente, serán convocados a presentar el examen de control, pero es necesario para dar certeza y garantizar la equidad en el acceso a las personas que buscan ingresar a la universidad y a sus familias, que nos apeguemos a un comportamiento ético. El hacer trampa no solamente daña a la institución, daña a la sociedad.
1: Cabe subrayar que Javier de la Fuente es el nuevo secretario general de la UNAM en sustitución de Patricia Dávila. Hasta aquí la información.
0: Así las cosas en la UNAM, qué barbaridad. Pues bueno, personas que hicieron trampa a través de aplicaciones, a través de que había alguien más ahí ayudándoles, alguien que no era la persona y estaba alguien más contestando el examen. Y digo, uno dice, bueno, pues hicieron trampa, se van por promedio, sí, pero hay gente que realmente sí se esforzó, se quedó a un punto y no pasó. Y aquí la cuestión es cuántos hicieron trampa y sí pasaron. Además de aumentar la matrícula, ¿no? Porque pues muchos quedaron así muy pegaditos. En fin, veremos qué pasa con esa nueva etapa, este nuevo examen, que ya va a ser presencial, como se hacía antes, es decir, el papelito, ahí estarlo cuidando dos, tres maestros por cada área. Complicado. Inclusive han llamado a una marcha ahí jóvenes que presentaron y aparentemente ya se les había otorgado un lugar en UNAM. Y de Luna nos regresamos a Mérida, y es que se establecen nuevas reglas para los tianguis, mercados y todo el comercio en la vía pública.
4: El Ayuntamiento de Mérida contará con un nuevo reglamento para regular el funcionamiento de los tianguis, mercados públicos y las distintas modalidades de comercio en espacios de uso común. La nueva normativa busca establecer procedimientos definidos para concesiones, permisos, inspecciones, derechos, obligaciones y sanciones, con el propósito de ordenar la actividad comercial en el municipio. La disposición fija tiempos para responder solicitudes, establece requisitos para cada trámite y define mecanismos para otorgar, renovar o revocar concesiones. Uno de los cambios permite que las personas interesadas en obtener una concesión presenten su solicitud durante cualquier época del año. Ya no deberán esperar la publicación de convocatorias específicas, ya que el reglamento establece un procedimiento permanente para recibir y resolver las solicitudes dentro de los plazos previstos. El nuevo marco jurídico también incorpora el derecho de cada concesionario para proponer a una persona con preferencia para continuar con la concesión. Con esta medida, el reglamento busca dar continuidad a los negocios que representan una fuente de ingresos para muchas familias y mantener la operación de las actividades comerciales cuando ocurra un cambio de titular. Otro de los cambios consiste en la incorporación de un capítulo dedicado a los tianguis. La normativa anterior no contemplaba reglas específicas para esta modalidad de comercio, por lo que el nuevo reglamento establece disposiciones para su funcionamiento y para la relación entre los comerciantes y la autoridad municipal. Además de los tianguis, el reglamento incluye a mercados públicos, establecimientos fijos, comercios semifijos, vendedores ambulantes y personas que realizan actividades comerciales en bienes de uso común. El Ayuntamiento de Mérida informó que este reglamento sustituye la normativa vigente desde 2011. Para MBS Noticias Yucatán, Israel Medina.
0: Muchísimas gracias, Israel. Pues bueno, a meter en orden ahí a los tianguis que hay por todos lados, algunos muy bien organizados, otros la verdad es que no tanto. Vámonos con el resumen hasta la redacción de MBS Noticias en la Ciudad de México.
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6: Será el próximo jueves 13 de agosto cuando la presidenta Claudia Sheinbaum se reúna con la sección 22 de la Coordinadora Nacional de Trabajadores de la Educación para revisar los acuerdos a los que llegaron respecto a las plazas de docentes y casos referentes a la educación en el estado de Oaxaca.
7: Vamos a hablar sobre los acuerdos que se tomaron con la secretaria de Gobernación y el secretario de Educación con la sección 22. Ese es el tema que vamos a tocar. No es, digamos, con la CENTE tiene la sección 22 y tiene demandas específicas sobre Oaxaca, sobre acuerdos que se tomaron para nuevas plazas en Oaxaca y algunos otros temas relevantes. Entonces, sobre esos temas, el cumplimiento de esos temas y algún tema más relacionado con Oaxaca, la educación de las niñas y los niños en Oaxaca, eso es lo que vamos a platicar. Ahí acepté y quedó muy claro ese día con la dirigencia de la 22, que esos son los temas que vamos a tratar. De esta, la próxima semana viene el jueves.
6: También en la conferencia matutina, la jefa del Ejecutivo Federal reveló que a finales de este mes se presentará una iniciativa para la protección de niños, niñas y adolescentes ante el uso de redes sociales y plataformas digitales. Reiteró que el objetivo es concientizar sobre los efectos que tienen el uso a largo plazo en menores de edad, tanto en dispositivos móviles como en redes sociales. El Banco de México publicó hoy su encuesta sobre las expectativas que los especialistas en economía del sector privado esperan para México. Banxico reveló que en su encuesta de julio, 42 grupos de análisis económicos del sector privado nacional y extranjero indicaron que la inflación en nuestro país será de 4 puntos porcentuales para este año y la economía nacional crecerá 1.2%. Elementos de la Marina aseguraron 3 embarcaciones, detuvieron a 13 personas y decomisaron más de 4 toneladas de cocaína en acciones de vigilancia marítima realizadas en las costas de Chiapas y Oaxaca. En tanto, en Nayarit, personal naval repelió una agresión armada, donde un elemento resultó herido y un agresor perdió la vida. También el secretario de Seguridad y Protección Ciudadana, Omar García Harfuch, informó que fue detenido en Sinaloa José Manuel N., alias El Tito, uno de los objetivos más buscados en Chiapas, quien cuenta con una orden de aprehensión por el feminicidio de Beany Lozano. La delegación mexicana que participa en los Juegos Centroamericanos y del Caribe continúa arrasando en el medallero con 254 preseas, de las cuales 114 son de oro, 78 de plata y 62 de bronce. Este fin de semana México arrasó en diversas competiciones como clavados, natación y atletismo. Con información de reporteros y corresponsales para MBS Noticias, Giro Montes de Oca.
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0: Oiga, el sábado era uno de los conciertos de Harry Styles en la Ciudad de México. Se cayó literalmente el cielo, agua, bueno, granizo de todo. Había ahí duda, ¿no? Suspendía el concierto, ¿no? Finalmente se hizo. Bueno, hasta Harry Styles agarró el estilo Juan Gabriel, ¿no? Por ahí se cayó y bueno, pues al final de cuentas sí se hizo. Todavía le quedan un par de conciertos esta semana. Vámonos a una pausa, regresamos.

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9: Primeras planas. El Universal.
10: Preparan auditoría a empresa de examen de la UNAM. El contrato que la Universidad Nacional Autónoma de México dio por adjudicación directa a la empresa Territorium Life para la fallida prueba en línea de ingreso a la licenciatura será revisado por la Auditoría Superior de la Federación y el resultado se conocerá en 2027. Autoridades de la Auditoría Superior de la Federación informaron a El Universal que actualmente están en la etapa de recolección de datos.
9: Milenio.
10: México es amigo de todo el mundo, aclara Sheinbaum a Trump. Responde a posteo del republicano de un viejo artículo que cuestiona la relación bilateral. Somos socios y familia por elección, dice el embajador Johnson.
9: Reforma.
10: Arman autogobierno en penal de Jalisco. Cobran por visitas conyugales, celulares, refrescos, tacos. Imponen cuotas a los reclusos del penal estatal de Puente Grande.
9: Excelsior.
10: UNAM superó 21 veces tope para adjudicación, argumentó tecnología antifraude. Aunque la normatividad establece que cualquier contrato que sobrepase los 4.7 millones de pesos debe ser licitado públicamente, la universidad solicitó una excepción.
9: Animal político.
10: Aspirantes seleccionados de la UNAM convocan a marcha contra examen de control.
9: La jornada.
10: Popularidad de Trump en Estados Unidos cae a mínimos históricos. Lo aprueban solo entre 32 y 34% de estadounidenses. Resultado de varios sondeos muestran el declive del republicano en su segunda gestión.
9: El financiero.
10: Defiende Robert Lighthizer que siga el T-MEC. Ve acuerdo. El tratado requiere modificaciones, reconoce el ex jefe comercial de Estados Unidos.
9: El economista.
10: En el segundo trimestre del año, Pemex volvió a reportar números negros. En las ramas de producción y procesamiento de crudo, también observó ligeros incrementos en el nivel de productividad.
9: Reporte Índigo.
10: Cálica, la herida sin cura. Al margen del fallo de un tribunal arbitral, Vulcan debe remediar los daños de décadas de extracción de piedra caliza en Quintana Roo, aunque en 2022 la Semarnat dictaminó que parte de la vegetación era imposible de recuperar.
9: El Sol de México.
10: Engañan al gobierno y las multas con 87 millones de pesos. Compañías sancionadas por la 4T. Defraudaron a las autoridades al presentar información falsa para obtener contratos.
9: La prensa.
10: Cementerio clandestino. El canal de aguas negras de Nextlalpan está convertido en tiradero de cadáveres. Madres buscadoras siguen hallando más restos humanos.
9: La crónica.
10: Defensa renueva presencia para fortalecer seguridad en Sinaloa. Este diario acompañó el despliegue operativo de efectivos, cuya misión es garantizar el buen desarrollo de actividades en el estado.
11: 2:25 p.m, oiga, nos vamos a ir hasta Europa con mi compañero Inder Bulgarín. Impresionante lo que le vamos a presentar, ¿eh? Rusia está buscando, ¿sabe qué? Soldados por escasez de tropas. Adelante.
12: Las Fuerzas Armadas rusas están en aprietos, están perdiendo más soldados de los que reclutan para luchar en Ucrania. Para alimentar su maquinaria de guerra, Moscú primero alquiló mercenarios. Después pidió refuerzos de tropas norcoreanas y procedentes de los antiguos satélites soviéticos de la zona central de Asia. Ahora está buscando ayuda en África. Pero a diferencia de las operaciones anteriores, ahora está recurriendo a una red de reclutamiento engañosa que se aprovecha de la marginación y la pobreza. De acuerdo con el Instituto de Estudios sobre Seguridad de la Unión Europea, la red consiste en reclutar africanos a través de solicitudes de empleo y de estudio divulgadas en las redes sociales. Por lo regular son videos breves de interés turístico y cultural, amenizados con música alegre y de motivación. Una vez que los jóvenes llegan a Rusia, se dan cuenta de que fueron parte de un engaño. Rosela Maranjo, investigadora del Instituto de Estudios sobre Seguridad de la Unión Europea.
13: Esto tiene lugar tomando en consideración que una vez que van en el avión, al llegar a Rusia, firman contratos en ruso, lengua que no entienden, y terminan en reclutamiento, en campos de adiestramiento donde reciben entrenamiento por alrededor de una semana y son enviados directamente a la línea de frente.
12: La operación es muy similar a la de las organizaciones del crimen organizado diseñadas para ampliar su escuadrón mafioso. Maranjo.
13: ¿Cómo se supone que operan estas redes? Como otras redes del crimen organizado. Tienen operadores locales que trabajan en fábricas de reclutamiento.
12: La táctica no solo consiste en reclutar varones, también a mujeres. Las africanas aplican empleos pensando que trabajarán en el sector de la hostelería. Al final son enviadas a fábricas de producción de drones, en donde no solo enfrentan abusos laborales, como largas jornadas y bajos salarios, sino que ponen en riesgo sus vidas al ser las instalaciones militares blancos legítimos de los drones suicidas ucranianos. Esta situación explica por qué los africanos están figurando entre el mayor número de víctimas mortales en la guerra en Ucrania. El Ministerio de Exteriores de Ucrania sostiene que Rusia ha reclutado unos 28.000 ciudadanos extranjeros de 135 países, de los cuales alrededor de 3.000 son africanos. Los expertos señalan que la cifra real de soldados africanos es superior. La lista de países que está siendo blanco es larga, entre otros Botswana, Etiopía, Nigeria, Ruanda, Sierra Leona, Sudán del Sur y Uganda. Los expertos insisten en que hay que diferenciar entre la contratación de mercenarios a sueldo y personas vulnerables atrapadas por la vía del engaño. Advierten que debido a que Rusia enfrenta una creciente escasez de tropas, es probable que redoble sus esfuerzos de contratación fraudulenta y extiendan sus tácticas operativas a otras latitudes, como América Latina, en donde ya comienzan a haber indicios de reclutamiento más allá de los mercenarios. Para MBC Noticias, informó Inder Bulgarin.
11: Gracias, Inder Bulgarin. Qué interesante lo que está pasando ahí en este frente, en Rusia-Ucrania. Y es que hay una gran diferencia. Los rusos, estas generaciones nuevas, obviamente no se quieren enlistar, no creen en una invasión, no creen ya en la guerra, no creen en toda esa situación de posguerra fría, a diferencia de los ucranianos. No es que ellos sí crean en la guerra, creen en defender a su país. Voy a platicar algo. Yo conozco algunas personas que a través de una asociación estaban trayendo gente de Ucrania a México con todos los gastos pagados, gente que había estado en la guerra, que había tenido ahí la pérdida de algún miembro, una mano, una pierna, les conseguían prótesis, los operaban aquí, los tenían un tiempo, regresaban a Ucrania. ¿Y sabe qué era lo primero que regresaban a hacer? A volver a enlistarse, aún y faltándoles un miembro de su cuerpo. La diferencia, los ucranianos están peleando por su patria, por defender su patria. Los rusos no quieren pelear por una invasión, por eso están recurriendo a eso. ¿Se acuerda que hasta hace un año, dos años hablaba de los mercenarios? Bueno, ahora de africanos, pero con engaños. Imagínate, te preparan una semana, Ale, y vámonos. Pues obviamente es gente que es carne de cañón. Y sí, tiene razón Inder Bulgarin, muy parecido a lo que hace el crimen organizado, que también ya nos lo ha presentado aquí mi compañero Oscar Valderas. En fin, vámonos de regreso a nuestro estado y con información precisamente de lo que ya habíamos platicado, del tema de las dunas. Ya escuchó usted que la Profepa dijo, oiga, pues si hay daños irreversibles. Y todo esto sumado a una manifestación que se realizó el pasado fin de semana.
14: Más de 400 personas se dieron cita en el Monumento a la Patria para exigir un alto a la deforestación de las dunas de Chuburna Puerto. Con consignas como Justicia Ambiental para Chuburna, pidieron la intervención de las autoridades medioambientales estatales y federales para frenar la construcción de las 14 torres con departamentos de lujo de la empresa Auralux, que es comercializada por la inmobiliaria Designia. Estos fueron los reclamos de la ciudadanía que se sumó para defender la tierra y territorio y medio ambiente de la duna costera.
15: No es un hecho aislado, es un auténtico y directo contra la resiliencia y el futuro de todo Yucatán. Se pretende imponer un megacomplejo de 14 torres, 138 departamentos y 32 locales comerciales sobre más de 9 hectáreas de duna costera, humedales y vegetación de manglar. Sin consulta y en la opacidad, estas obras con maquinaria pesada se iniciaron sin haber realizado una consulta previa, libre e informada a la comunidad de Chuburna.
14: La concentración para luchar por la defensa de las dunas de Chuburna arrancó a partir de las 6 de la tarde. Se dieron cita la colectiva Salvemos las Dunas, quienes organizaron la protesta. Para MBS Noticias Yucatán, Claudia Arriaga.
11: Pues así el tema de las dunas. A ver, si uno compra un terreno en la playa, independientemente si uno es millonario o no lo es, vas juntando y dices, oye, yo quiero aquí construir. Pues de entrada, desde que te lo venden o quien te lo vende, deberías saber que en esa zona se puede construir o no se puede construir. De un inicio, ¿no? Aquí el tema es la regulación en lo que tiene que ver con los municipios en donde está. Ese permiso se dio en la época de Julián Zacarías. Se dio en la época de Mauricio Vila como gobernador. Y se dio en la época de Andrés Manuel López Obrador, pues a cargo de la presidencia. No, obviamente no es que el presidente o expresidente lo haya otorgado, ni el gobernador Vila. Pero pues entonces, ¿dónde está toda esa reglamentación? Si yo compro un terreno, ¿puedo llegar y construir nada más así porque sí? Habría que ver antes de comprarlo, ¿no? Si se puede o no se puede. En fin, vaya, vaya complicación. Y bueno, de este lugar, de las dunas, por cierto, antes de irme a la siguiente información, hay muchos letreros de la venta de este proyecto, y me llamó la atención, es departamentos desde 8.5 millones, desde 8.5, o sea, el más básico, ¿eh? Llegan hasta los 14. Pues vaya, aquí va a ser un excelente negocio. Cientos de, o va a ser, porque no se ha cancelado el 100%. Izamal y Progreso mejoran cobro de impuestos.
16: El gobernador Joaquín Díaz Mena encabezó la firma de los convenios de colaboración administrativa en materia de impuesto predial entre el gobierno del estado y los ayuntamientos de Izamal y Progreso, una estrategia que permitirá a ambos municipios contar con más recursos para realizar obras, mejorar los servicios públicos y ofrecer a la ciudadanía opciones de pago más ágiles, modernas y accesibles.
17: Firmar este convenio da acceso al municipio al 30% del componente de crecimiento del Fondo de Fomento Municipal, o sea, recaudar mejor significa recibir más en lo futuro. Izamal y Progreso, pues, están tomando una decisión con plena libertad, pero lo están haciendo en beneficio de sus municipios, y por eso le agradecemos a los alcaldes Melissa Puga y Eric Rijani. Queremos municipios que recauden mejor y de esta manera puedan mejorar las finanzas para sus ayuntamientos.
16: Con la adhesión de ambos municipios a la Estrategia Estatal de Fortalecimiento de las Haciendas Municipales, los ayuntamientos podrán aprovechar los sistemas, las oficinas recaudadoras, los medios electrónicos de pago, la experiencia jurídica y la capacidad operativa de la Agencia de Administración Fiscal de Yucatán, lo que facilitará el cumplimiento de las contribuciones y fortalecerá los ingresos municipales sin afectar la autonomía de los gobiernos locales. En el acto estuvieron la alcaldesa de Izamal, Melissa Puga Rodríguez, de extracción morenista, y el alcalde de Progreso, Eric Rijani González, del Partido Acción Nacional. Para MBS Noticias Yucatán, Israel Medina.
11: Muchísimas gracias, Israel. Vámonos ahora con esto que es columnas de inteligencia política.
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19: Del Universal, con Salvador García Soto. Aviso dominical desde Washington. El autor señala que la semana inicia con señales que podrían anticipar un posible endurecimiento de la política estadounidense hacia México. Argumenta que el mensaje difundido por el presidente Donald Trump en Truth Social debe entenderse como una advertencia sobre la prioridad que su administración da al combate contra los cárteles y a la exigencia de mayor cooperación mexicana al repostear una carta de Bill O'Reilly señalando que México no es amigo de Estados Unidos. En ese contexto,
10: contexto, la respuesta de la presidenta Claudia Sheinbaum en reafirmar la defensa de la soberanía y en rechazar a cualquier intervención extranjera no se limita al discurso, pues coincide con investigaciones judiciales y procesos de extradición que involucran a figuras políticas mexicanas. Concluye que estos factores configuran un escenario de incertidumbre para la relación bilateral. De Milenio con Carlos Push. ¿Sabremos qué pasó en la UNAM? El columnista expresa que la respuesta de la UNAM frente a las irregularidades en el examen de admisión busca contener una crisis que afecta tanto a quienes obtuvieron un lugar legítimamente como a quienes sospechan haber sido perjudicados. Sin embargo, la aplicación de un examen de control es apenas una solución inmediata para un problema mucho más profundo. La confianza en el proceso de ingreso quedó debilitada y no bastará con concluir esta etapa para recuperarla. Será indispensable que la universidad explique cómo ocurrieron las fallas, revise sus sistemas y haga públicos los resultados de esa evaluación. Agrega que corregir el presente es necesario, pero evitar que la historia se repita es la verdadera obligación. De ello dependerá que estudiantes, familias y sociedad vuelvan a confiar plenamente en la credibilidad de la UNAM. Finalmente, de Excelsior con Adrián Rueda. Crecen despojos y la 4T se burla. El columnista critica la estrategia del gobierno de la Ciudad de México frente al aumento de los despojos de propiedades y acusa una falta de coherencia entre el discurso oficial y las acciones de sus funcionarios. El autor utiliza como referencia el desalojo del refugio franciscano y sostiene que el operativo respondió a intereses ajenos al bienestar público. Además, cuestiona que el secretario de gobierno capitalino, César Cravioto, continúe encabezando el gabinete contra los despojos pese a los señalamientos sobre su relación con un inmueble perteneciente a la Fundación Antonio Hagenbeck. Advierte que el crecimiento de estos casos puede incrementar la tensión social y llevar a algunas personas a intentar defender su patrimonio por cuenta propia, como ocurrió con Doña Carlota en el municipio de Chalco, en el Estado de México. Soy Coco García y estas fueron las columnas del día.
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11: Bien, vamos con más información. Hace 63 añitos nacía Jane Hetfield, líder, vocalista y desde luego guitarrista de Metallica.

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8: Estados. Sinaloa.
9: Familiares de Julio César Arredondo confirmaron la muerte del joven de 21 años, quien fue visto por última vez el pasado 20 de julio, luego de salir de su trabajo en Culiacán. Días después, su cuerpo fue localizado envuelto en bolsas de plástico negras debajo de un puente. Debido al estado en que fueron encontrados los restos, la Fiscalía Estatal realizó estudios genéticos para confirmar su identidad. Las autoridades mantienen las indagatorias abiertas para esclarecer la muerte del estudiante de arquitectura.
8: Zacatecas.
9: 5 civiles armados fueron abatidos luego de enfrentarse con elementos de la Fuerza de Reacción Inmediata Zacatecas y de la Policía de Investigación durante el operativo Rastrillo realizado en la comunidad de Noria, en el municipio de Calera. Tras repeler la agresión, las autoridades decomisaron armas largas, equipo táctico y vehículos relacionados con los presuntos agresores. Previamente se registró un ataque con un vehículo cargado de explosivos donde un policía estatal perdió la vida.
8: Chiapas.
9: Este fin de semana se registró un motín en la estación migratoria Siglo XXI, ubicada en Tapachula. El Instituto Nacional de Migración detalló que el incidente fue protagonizado por un grupo de migrantes que causó disturbios dentro de la estación e intentó prender fuego a una colchoneta. Ante esta situación, las autoridades intervinieron para restablecer el orden. Tras los hechos, 2 migrantes fueron detenidos. Al menos 2 muertos y 5 lesionados fue el saldo que dejó un ataque armado durante la fiesta de inauguración de un bar en la colonia Altavista en Cuernavaca. De acuerdo con los primeros reportes, la agresión ocurrió la madrugada del domingo cuando hombres armados ingresaron al inmueble y dispararon contra las personas asistentes. Los heridos se trasladaron por sus propios medios a un hospital donde 2 jóvenes murieron a consecuencia de las heridas. No se reportaron detenidos.
10: Bien, continuamos con más y Claudia Rega nos platica acerca de Molas y las granjas de cerdos.
11: La comisaría de Molas de la ciudad de Mérida continúa en la lucha para recuperar sus terrenos, en los que se encuentra el cementerio y la escuela y que presuntamente son propiedad de un particular. Además, que están en contra de la ampliación de las granjas de cerdos, ya que comprometen el medio ambiente, el aire y agua limpios. Hace más de una semana, las personas del Consejo Comunitario de Molas protestaron por dichos motivos. Lo que ocurrió es que entregaron una carta a la comisaria municipal Lilian Sánchez, en la que pedían responderles si otorgó permisos. cerdos. Sin embargo, ella se rehusó a aceptarla y posteriormente la afirmó con una negativa a los cuestionamientos. Del tema, esto comentaron los habitantes.
12: Mi gente que se encuentra aquí reunida, como anteriormente a la manifestación que tuvimos el domingo pasado. Entonces, seguimos aquí con la lucha y todo, pero seguimos sin respuesta. Seguimos sin respuesta de parte de la comisaria, que de verdad, o sea, en mi sentido común, me siento ofendido porque nos dice que somos invasores, dice que no somos nadie para pelear este derecho que tenemos como comunidad. No lo quiero hacer con afán de seguir en una discusión sin nada. Quiero invitar al contrario a la gente del pueblo que siga uniendo a esta lucha que hacemos contra las inmobiliarias, las granjas porcícolas. Yo igual de tal manera le pido una respuesta a la comisaria con la gente que me acompaña, que nos apoye de ese lado, que no se ponga contra nosotros. Simplemente queremos hacer algo pacífico para el pueblo, algo para las futuras generaciones, algo que la gente del pueblo se sienta comúnmente cómoda. Entonces solo quiero preguntarle si está con nosotros o está en contra y simplemente no dejarnos manipular por inmobiliarias, por empresas grandes.
11: Las personas de la comisaría de Molas explicaron que aunque están cerca de la reserva de Cuxtal, las inmobiliarias y granjas de cerdos pretenden instalarse, pese a los daños que representa al medio ambiente. Para MBS Noticias Yucatán, Claudia Arriaga.
10: Muchísimas gracias, Claudia. Vámonos ahora con mi compañera Rocío Méndez. Una visita que hizo el fin de semana la presidenta Claudia Sheinbaum a Oaxaca.
13: Durante la entrega de viviendas desde el fraccionamiento Infonavit Pueblos Hermanos en Huajuapan de León, Oaxaca, el rechazo al senador Alejandro Murat, exmandatario oaxaqueño, con expresiones como Alejandro, tú no eres moreno o fuera, fuera, fuera, la presidenta Claudia Sheinbaum atajó los gritos con tres puntualizaciones a los presentes en el mitin.
14: Así que es la verdad un... Bien, les voy a decir una cosa de Murat, por cierto, senador Murat. Les voy a decir tres cosas buenas de él, aunque no les guste. La primera, votó a favor de la reforma al Poder Judicial. La segunda, coordina la Comisión de Relaciones Exteriores del Senado. Gracias a él se redujeron significativamente los impuestos que le iban a cobrar los paisanos por las remesas en Estados Unidos. Él coordinó ese trabajo y recientemente ha estado defendiendo a los paisanos en Estados Unidos. Así que también hay que reconocer lo bueno de las personas. Así que mi reconocimiento al menos por esas tres acciones.
13: Hasta aquí la información.
10: Bueno, pues digo, sí, reconocimiento para la 4T, ¿no? Y lo que tiene que ver con las reformas que le interesan a la 4T, pero pues en su natal Oaxaca, pues no lo quieren mucho, ya escucha usted los gritos. Y eso pues no es mentira, ahí se dieron ese rechazo al senador Murat. Otorgan recursos para mejorar caminos y sistemas de riesgo en el campo yucateco.
15: El secretario de Desarrollo Rural, Edgardo Medina Rodríguez, encabezó las entregas de apoyos de los programas Caminos Renacimiento e Infraestructura Hidroagrícola, realizadas en Mérida, Tizimín y Valladolid. De esta manera se respaldó a productoras y productores de 37 municipios con una inversión total de 13.4 millones de pesos.
16: Hoy la idea es tener 2.700, 2.800 hectáreas regadas con este programa. Hoy tenemos una misión, que el campo sea sinónimo de riqueza. Por eso estamos invirtiéndole los recursos necesarios para que ustedes puedan producir lo que realmente estén trabajando. Si trabaja la agricultura, den buenos resultados. Si trabaja la ganadería, den buenos resultados. Y si van a comercializar, tengan buenos caminos.
15: Con el programa Caminos Renacimiento, se benefició a 49 comités para la rehabilitación de 68 kilómetros con una inversión de 5.3 millones de pesos. En tanto, con infraestructura hidroagrícola, 108 beneficiarias y beneficiarios recibieron un monto total de 8 millones de pesos. Para MBS Noticias Yucatán, Israel Medina.
10: Muchísimas gracias, Israel. Trascendió en la prensa.
8: Trascendió en la prensa. Reforma, Templo Mayor.
17: Hoy podría ser un buen lunes, excepto por el detalle de que Donald Trump tiene otra vez al mundo con el Jesús en la boca con sus vaivenes, avances y reversas en la guerra con Irán. En Estados Unidos ya perdieron la cuenta de cuántas veces se ha dado el fenómeno taco. Trump always chickens out. Trump siempre se raja. ¿cómo se vivió el fin de semana? Pues el viernes, el mandatario afirmó que las Fuerzas Armadas de Estados Unidos lanzarían una nueva y devastadora ola de ataques contra Irán. Para el sábado, en la noche, ya habían anunciado que cancelaban la orden de ataque, y ayer sostuvo que hoy se tiene listo un nuevo acuerdo de paz. Ajá. Esto provoca que los precios del petróleo suban y bajen como en elevador, debido a la incertidumbre y lo más grave es que generan tanto en Estados Unidos como en Medio Oriente la percepción de que Trump ya no sabe cómo acabar con la guerra y en una de esas podría aceptar una derrota que no lleve ese nombre. Y ahí está el peligro para México. Si Trump sale desplumado de Irán, buscará alguna otra guerra que sí pueda ganar para subir puntos ante su electorado, que lo tiene hoy en su peor nivel de aprobación. En ese contexto, atacar narcos al sur de la frontera podría sonar en su cabecita como una opción viable. Así empezamos la semana.
18: Bajo reserva del Universal.
19: La muerte de Daphne Zapata, de 13 años, durante un campamento de verano en la Academia Militarizada Duenitz en Tamaulipas, colocó a esta institución privada en el centro de una investigación penal que busca esclarecer las circunstancias de su fallecimiento, ya derivado en múltiples denuncias por presuntos abusos, violencia y prácticas disciplinarias al interior del plantel. Sin embargo, nos hacen ver que esta escuela, fundada en 1995 como asociación civil, posteriormente obtuvo autorización para operar como escuela privada de educación básica, y aunque se presenta como una institución militarizada, forma parte del sistema de educación particular y no pertenece al sistema educativo militar mexicano ni a las Fuerzas Armadas. Sus estudiantes no adquieren grados militares oficiales ni la calidad de cadetes reconocidos por el Estado. Y un dato que nos comentan, ha desatado polémica es que la academia lleva el apellido de Karl Dönitz, comandante de la Marina Alemana durante la Segunda Guerra Mundial y uno de los principales jerarcas del régimen nazi. En abril de 1945, antes de suicidarse, Adolfo Hitler lo designó su sucesor político, por lo que Dönitz encabezó durante unos días el último gobierno del Tercer Reich hasta la rendición de Alemania.
18: Confidencial, el financiero.
17: Andy López Beltrán, el hijo de AMLO, quien apenas a finales de mayo renunció a la Secretaría de Organización de Morena para buscar una diputación federal, el sábado pasado anunció en redes sociales con bombo y platillos que inició su campaña rumbo al proceso electoral de 2027. El junior de Macuspana dio a conocer que comenzó recorridos casa por casa en el 6º Distrito Federal de Tabasco y recorrería 170 secciones electorales. Y en el INE siguen pateando el bote de los límites del proselitismo adelantado.
18: Trascendió de Milenio.
19: Que la UNAM inicia hoy una semana clave para enderezar el proceso de admisión a licenciatura luego de que la Comisión Técnica concluyera la revisión de las irregularidades detectadas en el examen en línea. Sin embargo, el tiempo se le agota, pues por ahora mantiene el periodo oficial de inscripción del 3 al 7 de agosto y el inicio del ciclo escolar para el próximo día 10. Aunque antes debe emitir la convocatoria de la llamada prueba de control presencial, aplicarla y dar a conocer una nueva lista de alumnos seleccionados. No hay duda de que es el mayor reto de la máxima casa de estudios en años y, por supuesto, del rector Leonardo Lomelí.
18: Razones de la razón.
17: Con la novedad de que fueron más de 70 días los que no pudieron ser utilizadas las instalaciones de Canal 11 a causa de una toma que llevaba a cabo un grupo de estudiantes inconformes con situaciones que pasan en el Instituto Politécnico Nacional. Ayer, trabajadores de esa televisora pública, que se ubica en el casco de Santo Tomás, llegaron al lugar. Según se aprecia en videos que difundieron en redes, se procedió a romper los candados con unas pinzas especiales. Muy rápidamente y entre gritos de ¡queremos trabajar! ¡Queremos trabajar! Se hizo este trabajo para abrir las rejas. Según se aprecia, había pocos alumnos del grupo de inconformes haciendo guardia en el sitio. En una comunicación oficial se informó. El Canal 11 retoma de forma pacífica sus instalaciones. Con orgullo, quienes tenemos el honor de trabajar en el Canal 11, actuamos conscientes de la alta responsabilidad de darle vida al canal público más longevo de México y América Latina. Por eso, continuamos cumpliendo esa labor aún fuera de nuestras instalaciones y hoy, con enorme alegría, volvemos a casa. Ahí el dato.
18: Pepe Grillo, de Crónica.
19: Ya estamos a muy pocos días de que se abra una segunda etapa en la designación de coordinadores estatales de los comités de defensa de la 4T, un apelativo larguísimo para indicar que tendrá prácticamente garantizada la candidatura morenista en los estados que tienen elección de gobernador en 2027. Viene la etapa en la que los nombres que irán a la encuesta oficial serán dados a conocer, es decir, en la que sabremos si hay descartes y quiénes han logrado convertirse en finalistas. No ha habido quejas públicas sobre el proceso previo en el que la dirigencia nacional estuvo entregando balances y aclaraciones a los aspirantes para que supieran cómo se ponderarán los resultados de la medición. Al menos por ahora hay un proceso terso.
18: Rayuela de la jornada.
17: Todo esto lo único que hace es dañar aún más la imagen de la máxima casa de estudios de nuestro país.
10: Era 1987, se estrenaba uno de los mejores discos de Def Leppard, Hysteria. Pausa, regresamos.

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7: Y con esto llegamos a la parte final el día de hoy. Ale,
8: rola de inicio de semana. Sí voy a trabajar, sí voy a trabajar. Bermuda Superlamas.
7: Bueno, pues vámonos. Nos escuchamos mañana.

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las 3:02, aquí nomás con la mejor 90.1 FM. ¿Y sabes qué, mi chiqui? 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Vámonos rápidamente con esta rola. Llega la original banda Israel, el Poito Feitao. Vámonos, 3:02. Saluditos, Pablito Mon.

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1: Son las 5 en punto.

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1: Chiquillo, chiquilla, precioso de mi cocor, en este momento estoy convocando a todos los chiquillos futboleros, niños y niñas futboleras. En este momento me encuentro directamente desde Progreso, Yucatán. Ya casi en la gran inauguración de Fútbol Playa MX, que tanto nos encanta, que año con año estamos aquí disfrutando, echándonos un partidazo, porque es algo que une a la familia, que vienen desde los chiquillitos hasta el más grande, hasta el abuelito, viene a disfrutar de los mejores partidos de fútbol aquí, porque la mejor y Fútbol Playa MX te estamos esperando desde hoy hasta el 9 de agosto. ¿Y quién mejor si no es mi querido coordinador de Fútbol Playa MX, mi querido Juan Carlos Maciel? ¿Cómo estás?
2: Hola chiquilla, hola amigos de La Mejor, muy buenas tardes, pues ya todo listo, en unos minutos tenemos el arranque oficial del 14 Mundialito de Fútbol Playa MX.
1: ¡Ya, el número 14! Y creo que año con año se organiza de mejor manera, año con año hay más gente. ¿Cuánta gente esperan más o menos?
2: Bueno, mira, se inscribieron 75 equipos, cerca de 1,100 atletas, entre niños, jóvenes, adultos. Así es que vamos a tener una buena fiesta futbolera para cerrar las vacaciones.
1: Nos encanta, sobre todo que ya como que los últimos días andamos buscando dónde ir, ¿no? Los últimos días buscamos como que dónde echar pata para el perro, digo, para que vayamos a pasear, digo. Y qué mejor manera si no es aquí en la playa, ¿verdad? En unos minutos más comienza la gran inauguración. Invito a toda la banda para que se retache aquí a Progreso.
2: Claro que sí, al filo de las 18 horas estamos arrancando la inauguración de manera oficial. Vénganse por favor, estamos aquí en las canchas del Playón Internacional del Malecón de Progreso, junto a Poseidón.
1: ¡Uy! Junto a Poseidón, de hecho, cuando vengas a Progreso, ¿dónde está Poseidón? Bueno, enfrente, aquí estamos, está la portería, ya se encuentra pues toda la gente, todas las familias pues alistándose, porque en punto de las 5:30 más o menos aproximadamente comienza la inauguración, ¿no? El primer partido, para que le cuentes a la gente a qué hora va a ser, ¿se puede decir ahorita?
2: Claro que sí, tenemos dos partidos inaugurales, los más chiquititos son los que empiezan a rodar el balón, infantil menor y femenil primaria arrancan a las 7 de la noche.
1: Ahí está, si no yo ya lo estoy spoileando, yo no sé si tenía que decirlo en este enlace, pero ya estoy soltando absolutamente todo. Qué mejor manera, si no, pues a invitar a la gente para que se anime, para que venga. Son muchos equipos en este momento, como dijo Juan Carlos, más de 75 equipos, ¿no?
2: Es correcto, 75, y todavía tenemos abierta la categoría libre varonil y la libre femenil, por ahí si se quieren sumar, adelante. A través de nuestras redes sociales, @FutbolPlayaMX, en Facebook y en Instagram, pueden pedir informes por las inscripciones.
1: Entonces yo puedo todavía inscribirme.
2: Claro que sí.
1: Voy a juntar a mi equipo porque yo quiero ganarme ahí el, como que, ¿cómo se llama? El trofeo de ninja futbolera.
2: Claro que sí. Tenemos trofeos, balón para los equipos que participen ahorita en el desfile de inauguración, entonces ya saben.
1: Que le caigan, chiquillos, cáiganle, aquí estamos, aquí, cerca del Malecón de Progreso, cerca de Poseidón, aquí en Fútbol Playa MX. Regreso y controles a Camilín, porque tú lo dices, somos la mejor.
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0: Aquí nomás por la mejor 90.fm. ¿Sabes qué, chiquillos, chiquillas preciosas de mi cocor? En este momento se comunica tu sexy servilleta Alejandra Matú. Me dicen la chiquilla, tu chiquilla futbolista, tu chiquilla consentida, tu chiquilla playera. ¿Por qué? 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Regresamos con Tulesa Camini porque tú lo dices, somos la mejor.
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